0: Salud mental y nutrición. La información recopilada servirá para evaluar el estado de salud de la población y diseñar mejores políticas públicas en la materia. La jefa de gobierno, Clara Brugada, entregó el Premio de la Juventud 2026 a 19 galardonados con una bolsa total de 437 mil pesos. En la ceremonia anunció que este mes se realizarán diversos talleres para jóvenes.
1: En este mes contaremos con muchos talleres, encuentros, actividades culturales, deportivas, conciertos, rodadas y un gran festival de las juventudes entre el 13 y el 16 de agosto. En la Utopía Michuca.
0: El secretario de Seguridad Pública del Estado de Michoacán, José Antonio Cruz Medina, informó de la detención de Cristian N., alias El Vikingo, acusado de extorsionar a productores de aguacate en el municipio de Uruapan. En información internacional, en Venezuela el oficialismo y la oposición sostienen una reunión en Caracas para cerrar el primer ciclo del diálogo impulsado por Estados Unidos, donde abordaron las consecuencias de los terremotos del pasado 24 de junio y la reorganización del Tribunal Supremo de Justicia y del Consejo Nacional Electoral, ambos acusados de ser afines al gobierno. Para Noticentro informa Alicia Hernández.
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1: Muy buenas tardes, vamos con las noticias. Alicia Bárcena, secretaria de Medio Ambiente y Recursos Naturales, anunció el inicio de la remediación del río Sonora para retirar metales pesados, cuya primera etapa concluirá en diciembre. Además, informó que se instalarán mesas de trabajo para definir las plantas potabilizadoras necesarias. Advirtió que no se otorgarán nuevos permisos mineros que utilicen agua potable. El Instituto Politécnico Nacional dio a conocer que los estudiantes del Centro de Estudios Científicos y Tecnológicos número 6, Miguel Otón de Mendizábal, decidieron levantar el paro y entregar las instalaciones tras una votación. La decisión priorizó el regreso a clases y la continuidad académica. La institución reiteró su llamado al diálogo para acordar soluciones en beneficio de la comunidad. El gobierno de Atizapán de Zaragoza, Estado de México, desplegó más de 25 pipas para atender la falta de agua potable en 10 colonias del municipio. Recordó a la población que el abastecimiento mediante pipas por contingencia es completamente gratuito y se pueden solicitar directamente a las instancias municipales. En información internacional, la organización no gubernamental de Túnez, Aswad Nisa, lanzó este 12 de agosto la primera plataforma en línea del Magreb, la región del norte de África, para documentar los feminicidios en el país con el fin de hacerlos públicos y denunciar a los responsables, ante la ausencia de estadísticas oficiales y de una estrategia nacional. Para Noticentro informa Alicia Hernández.
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1: Muy buenas noches, vamos con las noticias. El secretario de Economía, Marcelo Ebrard, adelantó que México aprovechará la próxima cumbre de ministros de Economía y gobernadores de bancos centrales del G20 para impulsar una estrategia de innovación que transforme la capacidad productiva del país en bienes de mayor valor agregado, exportaciones y empleos especializados. Además, señaló que la discusión estará concentrada en cómo acelerar la innovación en América del Norte, incluido México. La jefa de gobierno, Clara Brugada, dio a conocer que lanzará una convocatoria dirigida a las juventudes para encabezar una jornada masiva de reforestación urbana y sembrar 500.000 de árboles en la Ciudad de México. La estrategia busca sumar el liderazgo joven a las tareas de conservación ecológica y enverdecimiento en las 16 alcaldías. La Universidad Autónoma de la Ciudad de México invita a la ciudadanía a la edición 2026 de su Feria del Libro, la cual tendrá lugar en las instalaciones del plantel del Valle. Los interesados pueden consultar los detalles de la programación en el sitio oficial de la universidad. En información internacional, la cuarta edición del International Puppet Fringe Festival de Nueva York, el único festival alternativo dedicado exclusivamente al teatro de marionetas, inició este 12 de agosto con la participación de más de una docena de países y dedicado a las mujeres titiriteras, que han dado forma, expandido y reinventado el arte de los títeres y las marionetas en todo el mundo. Para Noticentro informa Alicia Hernández.
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1: Muy buenas noches, vamos con las noticias. El gobierno de la Ciudad de México alista la entrega de 1,000 departamentos como parte del primer programa de vivienda en renta asequible priorizada para la juventud. Durante la entrega del Premio de la Juventud, la jefa de gobierno, Clara Brugada, anunció además que este año la beca universal para universitarios beneficiará a 200,000 estudiantes. El gobierno del Estado de México reforzó la vigilancia sanitaria en balnearios y centros acuáticos para prevenir enfermedades durante este periodo vacacional. La Comisión para la Protección contra Riesgos Sanitarios del Estado explicó que se evalúa la calidad y cloración del agua, la ausencia de bacterias y el cumplimiento de bitácoras, limpieza y medidas de seguridad. El secretario de Defensa estadounidense Pete Hegseth dio a conocer que Colombia autorizó a Estados Unidos a realizar operaciones militares conjuntas en su lucha contra el narcotráfico. Agregó que el país sudamericano se sumará a la coalición contra los cárteles de las Américas, convirtiéndose en el miembro número 19 de la iniciativa hemisférica. De nuestro almanaque. El 12 de agosto de 2003, la Cámara de Diputados de Argentina derogó las leyes de punto final y obediencia debida. Esta decisión histórica fue fundamental para juzgar a decenas de mandos militares de la última dictadura e instituyó un precedente global en materia de memoria, verdad y justicia. Para Noticentro informa Alicia Hernández.
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1: Muy buenas noches, vamos con las noticias. Un centenar de economistas pidió al gobierno federal y al Congreso colocar la inversión, la certeza jurídica y la estabilidad macroeconómica en el centro de la discusión del presupuesto de 2027. Además, acordaron integrar más de 50 propuestas concretas en un documento que prevén entregar a la Secretaría de Hacienda y Crédito Público y a las comisiones de Hacienda, Presupuesto y Economía del Congreso. La Universidad Michoacana de San Nicolás de Hidalgo abrió la convocatoria gratuita para 24 diplomados y 23 cursos breves y especializados en línea, dirigidos a estudiantes y público en general. La oferta abarca desde competencias tecnológicas como inteligencia artificial, ciberseguridad y programación, hasta oficios técnicos como electricidad y soldadura. Las actividades académicas se desarrollarán del 17 de agosto al 19 de noviembre y otorgarán una constancia con validez oficial al concluir. En California, con la selección del jurado, inició el juicio contra la tecnológica Meta, acusada por una coalición de estados de Estados Unidos de diseñar e implementar funciones en Instagram y Facebook que generan adicción en niños y adolescentes. De nuestro almanaque. El 12 de agosto de 2000, el submarino nuclear ruso Kursk se hundió en el mar de Barents, en el Océano Ártico, tras sufrir dos explosiones internas mientras participaba en maniobras navales. El trágico accidente cobró la vida de sus 118 tripulantes y paralizó al mundo durante las labores de rescate que se extendieron por varios días. Para Noticentro informa Alicia Hernández.
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1: Muy buenas noches, vamos con las noticias. La Universidad Nacional Autónoma de México dio a conocer que la primera jornada del examen de control presencial en León, Guanajuato, inició puntualmente a las 17 horas. Los primeros 501 aspirantes comenzaron su examen. Mañana jueves 13 de agosto la prueba continuará en León y comenzará a aplicarse en la ciudad de Oaxaca. La Coordinación Nacional de Protección Civil y el Gobierno de San Luis Potosí instalaron un puesto de comando para fortalecer acciones preventivas ante riesgos hidrometeorológicos en la entidad, luego de revelarse que el 80% de los municipios potosinos presenta un nivel de riesgo de inundación de medio a muy alto. Se iniciaron trabajos de desasolve, censo de zonas vulnerables y habilitación de refugios temporales. En la Ciudad de México, la autoridad del Centro Histórico anunció el Tlacuach Fest, un evento gratuito de música, cultura y tradición para toda la familia. La jornada se llevará a cabo este domingo 16 de agosto en la Plaza Manuel Tolsá a partir de las 11 horas. En información internacional, el Papa León XIV dispuso un primer envío de 100.000 euros destinados a atender las necesidades más urgentes de la población afectada por el reciente terremoto en Colombia. Los recursos fueron asignados a la Secretaría Nacional de Caridad de la Conferencia Episcopal Colombiana para su distribución directa en las diócesis con mayores afectaciones. Para Noticentro informa Alicia Hernández.
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0: 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Un cuaderno que se deshoja la primera semana, una goma que mancha en lugar de borrar, o una pluma que deja de pintar en pleno examen. Lo que parecía un ahorro termina siendo un doble gasto para tu bolsillo. ¡Que no te pase! Quédate para saber cómo les fue a las marcas en nuestro estudio de calidad.
1: Y para que la estrategia esté completa, en nuestra sección Cuida tu Dinero, te compartimos algunas herramientas para proteger tu economía en este nuevo ciclo escolar. ¡No le cambies!
0: Revista del Consumidor.
1: Surtir la lista de útiles escolares requiere de tiempo, paciencia y sobre todo una buena planeación. Frente a un anaquel lleno de opciones, la decisión se complica. El reto no solo es encontrar el precio más bajo, sino garantizar que los útiles duren todo el ciclo escolar.
0: Para ayudarte y orientarte en estas decisiones, realizamos un estudio de calidad de algunos artículos incluidos en la lista de útiles escolares.
1: Analizamos un total de 94 productos de útiles escolares, entre bolígrafos de tinta azul, lápices de colores, cuadernos, juegos de geometría, gomas y sacapuntas.
2: El objetivo general de este estudio es verificar que los productos cumplan con su etiquetado, que cumplan en cuanto a las pruebas de seguridad, para que en el momento que lo utilicen las niñas y los niños en la escuela, sea producto seguro para ellos.
1: Para empezar, verificamos que ningún producto tuviera defectos a simple vista y que todos incluyeran su información comercial. En los cuadernos, comprobamos el número de hojas, que el papel resista el borrado sin rasgarse, que hojas y pastas no se desprendan fácilmente del arillo o cocido, y en el caso de las pastas no plastificadas, ¿qué tanto repelen el agua?
0: A los lápices de color les exigimos puntillas que soporten la presión al dibujar sin romperse. Además, evaluamos su eficiencia al iluminar, midiendo el grado de desgaste en los tonos rojos, negro y azul. En las gomas, pusimos a prueba su nivel de desgaste y su efectividad al borrar.
1: Para los juegos de geometría, comprobamos la precisión en las escalas de reglas y escuadras, la graduación exacta del transportador y el buen trazo del compás. En los sacapuntas, revisamos que no presentaran aristas filosas y que lograran una punta perfecta.
0: Y finalmente, en los bolígrafos, vigilamos que no manchen ni chorren, midiendo metro a metro cuánto rinde la tinta antes de agotarse. ¿Cuáles fueron los resultados?
1: Todos los cuadernos analizados cumplieron con su número de hojas, gramaje y no presentaron defectos. De los modelos no plastificados, el mejor evaluado al promediar todas las pruebas fue un modelo de la marca Escribe. Si prefieres cuadernos plastificados, los mejores evaluados fueron First Class, Keep, Cute, Norma y dos modelos de Escribe.
0: En los lápices de color, ninguno presentó defectos. Los que tienen las puntillas más resistentes son Cores, Mae, Norma, Vinci, además de dos modelos de Faber-Castell y dos de Staedtler.
1: En las gomas, las que menos se desgastan son Artesco, Maped, Pelican y Staedtler.
0: Para los sacapuntas, dos de Cores y uno de la marca Kum no presentan leyendas de precaución.
1: Los bolígrafos de tinta azul no presentaron defectos en sus acabados. Si quieres que la tinta te rinda al máximo, la marca Bic rompió récord al superar los 2,000 metros de escritura, mientras que Mae y Office Max apenas alcanzaron los 800 metros.
0: Finalmente, en los juegos de geometría, todos los modelos analizados presentaron algún defecto en sus acabados y ninguno logró la excelencia general.
1: Ahora bien, antes de comprar los útiles escolares, haz una pausa y revisa lo que quedó del ciclo anterior. Rescatar los materiales que siguen en buenas condiciones no solo le da un gran respiro a tu economía, sino que también ayuda a reducir el impacto ambiental.
0: En este regreso a clases, haz que su inversión saque 10.
2: Y recuerden que aquí en el Laboratorio Nacional de Protección al Consumidor seguimos trabajando para ofrecerles la mejor información y veraz para las y los consumidores. Para ver los resultados completos y a detalle de ese estudio de calidad, consulta la revista del consumidor, ya sea impresa o de forma digital.
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1: Además de la lista de útiles, el regreso a clases trae consigo otras compras importantes, como uniformes, mochilas y libros, convirtiéndose en una de las temporadas de mayor presión para tu presupuesto.
0: Y tras los gastos de vacaciones, el reto es mayor. Sin embargo, este momento es una excelente oportunidad para hablar de finanzas en familia y practicar un consumo responsable, porque planear tus compras es la mejor forma de cuidar tu economía.
1: Te invitamos a dar el primer paso en casa. Siéntate con tus hijas e hijos a revisar los materiales del ciclo anterior. Juntos pueden identificar qué cuadernos, colores o juegos de geometría siguen en buenas condiciones para reutilizarse.
0: Al hacerlo, no solo reduces tus gastos inmediatos, también les enseñas el valor de cuidar sus cosas y los involucras en la toma de decisiones financieras y del hogar. Fomentar este hábito garantiza que los útiles duren más.
1: Cuando llegue el momento de salir a comprar, la anticipación será tu mejor aliada para evitar los sobreprecios de última hora. Compara en diferentes establecimientos y dale una oportunidad a las ferias de útiles escolares locales, donde puedes encontrar productos de gran calidad a menor costo.
0: Recuerda que la prioridad siempre será lo básico. Libros, cuadernos y uniformes van primero. Los artículos de moda pueden esperar. Ayuda a las infancias a distinguir entre lo indispensable y lo superfluo. Es una lección muy importante para su futuro financiero.
1: Ahora, si decides utilizar un crédito para cubrir estos gastos, la clave está en la responsabilidad. Evalúa si realmente lo necesitas y si cuentas con la capacidad de pago mes a mes para evitar el sobreendeudamiento.
0: Un crédito bien utilizado puede ser un gran apoyo, pero si lo usas sin planear, puede comprometer tu estabilidad. Antes de firmar, tómate el tiempo de analizar el costo anual total, conocido como CAT, así como la tasa de interés y las comisiones.
1: ¿No sabes qué opciones considerar? Los créditos personales y de nómina son una alternativa muy práctica, ya que no tienen un destino específico y los puedes usar para distintos gastos. En la modalidad de nómina, tu salario funciona como garantía, por lo que no requieres de un aval.
0: Otra opción son las tarjetas de crédito. Al ser un mecanismo de financiamiento revolvente, te permiten adquirir los productos sin tener que liquidarlos al instante. Esa línea de crédito te libera conforme realizas tus pagos, así que úsala a tu favor y haz que tu dinero rinda al máximo en este regreso a clases.
1: No lo olvides, surtir la lista de útiles escolares sin deudas te ayudará a tomar el control de tu economía familiar.
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Vivámoslo con alegría, gozo y gratitud. 13 de agosto.

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1: Muy buenos días, vamos con las noticias. La Universidad Nacional Autónoma de México es sede de la reunión del panel intergubernamental sobre cambio climático, donde expertos de 50 países elaboran un método unificado para medir la remoción de dióxido de carbono. El objetivo es asegurar que la reducción de contaminantes sea real y transparente, garantizando decisiones ambientales que protejan a la población frente a desastres naturales. El Servicio Meteorológico Nacional informa que del 13 al 15 de agosto se pronostican lluvias intensas en gran parte del país. La meteoróloga Anaí Aguirre señaló que las precipitaciones podrían estar acompañadas de fuertes rachas de viento y caída de granizo.
2: Lluvias puntuales intensas en zonas de Jalisco y de Colima, así como en el sur de Veracruz, en zonas de Chiapas, Tabasco, Yucatán y en el estado de Campeche. E igualmente en zonas de Sinaloa, Durango, Chihuahua, Michoacán, Oaxaca y Quintana Roo. Podrían incrementar los niveles de ríos y arroyos, así como generar deslaves e inundaciones en zonas bajas de esos estados.
1: La Fiscalía General de la República anunció la detención de Gladys N., alias La Patrona, extranjera ligada a una red de tráfico internacional de cocaína con destino a Estados Unidos, Europa y Australia. En información internacional, en Chile, la casa familiar del expresidente Salvador Allende, en Santiago, que el gobierno del entonces presidente Gabriel Boric quiso comprar a finales de 2024, lo que generó una investigación de la fiscalía, fue comprada finalmente por una sociedad privada por cerca de $1 millón. Para Noticentro informa Alicia Hernández.
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0: 6-3 del jueves 13 de agosto. Ya, ahí está la quincena lista, ya. Mañana, para los que trabajan de lunes a viernes, mañana ya cobran su quincena, así que deben estar muy contentos. Y Variedades Matutinas abre su emisión de este jueves 13 de agosto, como siempre contando con la presencia de Norma Joaquín.
1: Adela Castro, buenos días.
0: Buenos días. Y el apoyo técnico de Óscar Acacio García. Y aquí estamos para acompañarle hasta las 10 de la mañana. Y si usted quiere comentar, quiere hacer alguna observación de lo que tenemos para este día, pues puede marcar el teléfono. Bueno, no marcar, ¿verdad?
1: No, mejor escribirnos.
0: Escribir un mensaje de WhatsApp al 5539-51-1030. 5539-51-1030. Variedades Matutinas ya está aquí y escuchamos una voz que a mí en lo personal me gustaba mucho desde muy joven, muy muy joven. Me gustaba mucho esta voz, este estilo. Desde luego en esa época era en la que brillaban notablemente tanto en cine como en televisión Mauricio Garcés y Antonio Badú, que es al que escuchamos. Y yo no sé por qué algunas de sus canciones como esta, Sortilegio, a mí me decía muchas cosas siendo pues adolescente, pero me gustaba escucharlo. Y ya después, con el tiempo que he visto sus películas, que he escuchado sus grabaciones, me sigue gustando. Y qué bueno que este día empezamos con una de esas canciones que me llevaron a muchos años atrás. Y es que un día como hoy, en 1914, nace Antonio Badú, actor y cantante mexicano. Me llama la atención que en algunas películas la hace de malo, malísimo, malísimo, perverso.
1: Ahí sí le queda, el personaje.
0: Sí, sí, sí, le quedaba pintadito.
1: Sí, yo lo veía y creía que no era de aquí. No sé, se me hacía así extranjero, lógico, por sus orígenes.
0: Sí.
1: Pero es de donde es el Los Pastes. ¿De dónde son? Sí. De Real del Monte.
0: Real del
1: Ahí
0: Monte.
1: Ahí nació.
0: El estado de Hidalgo.
1: Ajá.
0: Y hace mucho que no comemos pastes, Normita.
1: Sí, hay que comerlos. El sí. Clásico.
0: Sí, pero aquí en México hay un lugar sobre Avenida Revolución. Sí, sobre Avenida Revolución. Pero nunca me he atrevido, porque yo los únicos pastes que he comido han sido en el estado de Hidalgo. Y alguna vez que alguien trajo al programa, ¿te acuerdas?
1: Sí, en alguna ocasión.
0: Con Héctor Martínez.
1: Ajá, yo he probado una marca, que sí hay, luego hay varias sucursales, varias tienditas. Creo que dicen que es de Sergio Corona.
0: Ah, sí.
1: Ajá. Sí, eso sí lo sé, y los he probado acá en la ciudad. Sí, son ricos, pero claro, no hay como ir a Hidalgo y ahí.
0: A Real del Monte.
1: Sí. Uh-huh. Ay, qué bonito es Real del Monte. A mí me gusta mucho.
0: Sí, sí, sí. Sus callecitas.
1: Sí, empedradas. Y luego la neblina. Hay mucha neblina ahí.
0: Hace
1: es frío.
0: Frío.
1: Es muy frío.
0: En alguna ocasión estuvimos por ahí. Ah, qué frío hace en la noche. Baja muchísimo, muchísimo la temperatura.
1: Así es, y hay hasta un como tipo trenecito que te da un recorrido por las minas.
0: Sí.
1: Te explican y sí, es muy bonito.
0: Muy bonito. Si tiene oportunidad, un fin de semana vaya a Real del Monte, se come unos pastes, se pasea en ese trenecito, conoce las minas que está. Es un lugar chiquito, no está muy, muy alejado. ¿Qué será? Cerca de 2 horas, ¿no? Un poquito menos.
1: No, unas entre 2 o 3, yo digo, más o menos, más o menos.
0: Hace mucho que no voy, a ese lugar tan
1: mágico.
0: Ándale, mágico, su mercado.
1: Sí, y casi a la entrada está un minero, ahí toman una foto. Sí. Ahí está la estatua, la figura, sí, la estatua de un minero.
0: Y enseguida empiezan los puestecitos con pasta.
1: Ay, sí, sus casitas, todas muy bonitas.
0: Sí. Dese la oportunidad, no está muy lejos de la ciudad y un fin de semana lo puede pasar muy contento ahí. Pero bueno, estamos hablando de Antonio Badú, que fue panadero, fue dependiente en una tienda allá en Real del Monte, y después decidió emigrar a Ciudad de México, instalándose en el barrio de La Merced. Ahí conoció a Mauricio Garcés, y cuando tuvo la oportunidad de coincidir con Ramón Armengol, este lo presentó con Gabriel Ruiz Galindo, que a su vez lo llevó con su director artístico. Este último le dio la oportunidad de presentarse en la Hora Azul de XCW. Luego fue recomendado por otro actor que a mí me gustaba mucho verlo en las películas con Pedro Infante.
1: Sobre todo ahí en Los Tres García. A mí se me hacía así guapo, con personalidad.
0: No se te hacía, estaba muy guapo el hombre.
1: Alto, delgado.
0: Sí, con personalidad. Víctor Manuel Mendoza, y en 1938 debutó en la película Padre Mercader. En 1943 protagonizó la cinta La Feria de las Flores. Después participó en La Mujer sin Alma, Me de Comer Esa Tuna, y en esa película fue nominado a un premio Ariel en la categoría de Mejor Coactuación Masculina. En 1946 se integró al elenco de Canta Claro, por la que fue nominado a otro Ariel en la categoría de Mejor Actor. A mí se me hacía muy bueno como actor.
1: Sí, como dices, tanto bueno que casi le quedaban más los personajes de malo, o el gánster. Sí, ese era el como que,
0: sí, era
1: el
0: malo,
1: que le
0: malo.
1: Quedaba.
0: Hay una película que es malo malísimo, en la que dirige un como cabaret y les pega a las mujeres, así malvado.
1: Pues sí.
0: Mantuvo un matrimonio de fechas desconocidas con la actriz Esther Fernández. También trabajó en películas divertidas como El Día de la Boda, Las Fieras, El Matrimonio es como el Demonio. Y en 1993 publicó su autobiografía titulada Sortilegio de Vivir. Y es que Sortilegio fue uno de sus más grandes éxitos discográficos. Murió en la Ciudad de México a los 79 años de edad a causa de una insuficiencia respiratoria. Es que él y Mauricio se fumaron la producción de tabaco.
1: No, pues ya me imagino.
0: Pero en un ratito se la fumaron. Iban mucho a un como deportivo, como club, que está ahí muy cerca de Insurgentes, en la que se reúnen personas que tienen ese origen
1: libanés.
0: El centro libanés, sí, precisamente ahí. Y falleció a los 79 años de edad. Y su cuerpo fue enterrado en el Panteón Francés de San Joaquín. Y así lo recordamos a Antonio Badú.
2: Azabache magnífico.

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1: Así cantaba Antonio Badú. 6:18.
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1: Estamos revisando las efemérides. Por cierto, las personas que llevan por nombre Aurora, Ocasiano, Gertrudis, Hipólito, Máximo y Ponciano, un abrazo cariñoso, que tengan un día muy contentos y muy cercanos a su familia con todo el amor que ellos les pueden brindar. Estábamos notando que es un día muy curioso porque hay varios actores y varios cantantes que celebran su cumpleaños o fallecieron un día como hoy, ¿verdad, Norma?
7: Así es, sí, hay gran variedad.
1: Sí, y muy conocidos, porque también un día como hoy, pero en 1942, nace César Costa, que en la época del rock y en los años 60

0: disco del grupo Black Jeans, integrado además por Juan Manuel de Cosío, Diego de Cosío y Carlos Loftus, cantando versiones en español de éxitos en inglés. En 1958 grabaron para Pearles La Batalla de Jericó y La Cucaracha, siendo así los pioneros en grabaciones de rock and roll en México. César Costa se integró a las Camisas Negras con la compañía Musart. Con ellos firmaron su primer contrato y César se convirtió en César Costa en honor del director de orquesta Don Costa. Se reforzaron con Javier de la Cueva al piano y su primer y único LP salió en 1960, de los Camisas Negras.
1: Sí.
0: Incluía éxitos como El Tigre, O No, Fiebre, Mona Lisa. Mona Lisa, Mona Lisa. Es esa, ¿verdad?
1: Sí, sí, yo supongo que sí es.
0: Bueno, no conozco otra. Y bueno, uh-huh. Varios éxitos, y adaptaron varias canciones típicas de los estados como Veracruz y de algunos otros. También grabó Ahora o Nunca, que fue un éxito de Elvis Presley. Al poco tiempo se desintegró el grupo y César Costa inició una exitosa carrera como solista, reescribiendo y cantando al español las melodías que en inglés interpretaba el canadiense Polank. Desarrolló un estilo propio compitiendo con Enrique Guzmán en el estilo Croner de Frank Sinatra. Pues sí, eran los dos que eran las estrellas para la juventud en esa época, Enrique y César Costa. A quien no le gustaba Enrique, le gustaba César Costa.
1: Sí, cada quien tenía su público. Incluso creo que participaron en alguna película juntos. Como que tengo la vaga idea.
0: Sí, tengo idea que sí, en la que César era el bueno y Enrique el malo, sería...
1: Más bueno, un coqueto con un grupo. Ah, sí, siempre ha sido el coqueto.
0: Sí. Su característica principal en sus presentaciones era aparecer con suéteres de grecas, muchos de ellos regalados por sus admiradoras. El primer suéter con el que salió a cámaras fue un regalo de su amigo Martín de la Concha, y es el único que conserva. Creo que lo tiene hasta en un lugar especial dentro de su casa, dice. Se dice que el número de suéteres que poseía ascendía a 2,500. Sí, fue su característica. Creo que nunca o en muy pocas ocasiones salió de traje. Él siempre lucía sus suéteres, que eran suéteres de grecas, les decíamos entonces. Con la compañía Orfeón firmó un contrato y a partir de 1960 comienza su carrera como solista. 4 discos canta, Sinceramente, Para Enamorados y La Historia de Tommy. Laura y Tommy se amaban. Esa era uno de sus éxitos. Después canciones como Mi Pueblo, que eran originales de Paul.
1: Sí, como dice ya, los covers le llaman.
0: Sí, Historia de Mi Amor, Baila Muchachita, Eva y Adán, Besos para Ti.
1: Besos para Ti.
0: Besos por Teléfono, Loco Amor, adaptaciones al español de los temas de Polanca, que tuvieron éxito en América Latina y en España. La Historia de Tommy, o Dile que la Quiero, fueron uno de sus éxitos más grandes. Incluso creo que hicieron película de esa canción, ¿no?
1: De esa no recuerdo. De la que te decía, sí, recordé, bueno, ya investigué algo, que es Caín, Abel y el otro. Es la que yo he visto con ellos. Donde ellos quieren formar su grupo, su grupo de rock and roll. Y ahí también aparece Tintán con ellos.
0: También participó con Chabelo en el show de Loco Valdés, con los sketch de Pujitos, entre otros. Es que, ¿cómo había programas blancos, divertidos y con cosas originales?

0: porque Chabelo era el
1: muñeco
0: que lo maneja, el muñeco,
1: y César
0: el que lo manejaba.
1: Fue
0: conductor del programa La Carabina de Ambrosio y después hizo una temporada de más de 7 años con la comedia televisiva El Papá Soltero, que era una de esos programas que te entretienen de una manera muy sana, que puedes verlos con toda la familia sin ningún problema. Y él hacía el papel de un papá que ya era viudo,
1: soltero,
0: y que se tenía que hacer cargo de sus 3 hijos.
1: Sí.
0: Adolescentes, 2.
1: Edith Márquez. Y los otros eran los hermanos Quirós.
0: Sí. Pero era uno nada más, ¿no? Porque
1: Gerardo.
0: Gerardo Quirós, sí.
1: ¿Y el otro entonces, el más chico?
0: El más chico era una niña, ¿no?
1: No, yo creo que era un niño.
0: No recuerdo.
1: Y es que ahorita recientemente están a veces pasando algunos capítulos de Papá Soltero en fin de semana, bueno, los sábados, muy temprano.
0: ¿En qué canal? Dime, porque a mí me entretienen mucho.
1: Sí, ahí están, están pasándolo en el popular.
0: Empiezo a buscarlo por el cero y me sigo, ¿no?
1: Mira, ahí enseguidita lo vas a encontrar, pero tempranito, porque sí, como a las 6 de la mañana, algo así. Pero no cada sábado, es que hay veces que el sábado sí lo encuentras, otros no, oye. Pero es que trataban situaciones así que pasaban en las familias
0: cotidianas,
1: problemas con los jóvenes
0: de la escuela, de que tenían reportes en la escuela, de que querían salir con los amigos
1: o con el novio, ya la muchacha, ¿no?, la más grande, que era Edith, y así situaciones eran las
0: un programa
1: que
0: muy
1: trataban.
0: Sano, muy entretenido. Pero ya no hay de esos, ¿verdad?
1: No, ya. Lamentablemente.
0: ¿Será que perdieron público o perdieron escritores?
1: Pues de todo se ha perdido. Yo
0: qué
1: creo.
0: Lástima. Pues escuchamos a César para recordar sus grandes, grandes éxitos. Adelante, Oscar.

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8: Me llamó la atención que el día de hoy estamos recordando el nacimiento o la muerte de varias personas relacionadas con el ambiente artístico, ¿no, Normita?
9: Sí, hay varios personajes para recordar.
8: Sí, los vamos a ir nombrando a lo largo del programa. Por lo pronto recordamos el fallecimiento de un actor, cineasta, compositor argentino que estuvo una época muy larga aquí en México. Él fallece en 1989. Me refiero a Hugo del Carril. Toda una época con sus tangos y películas. Entre estas destacan Las Tierras Blancas, Las Aguas Bajan Turbias. Él había nacido en 1912, el 30 de noviembre. Inicia su carrera como actor y cantante de estribillos de tangos a los 15 años y posteriormente forma un trío con Emilio Castaín y Martín Podestá. En los años 30 hizo dúo con un cantor amigo hasta la muerte de este años después. En 1945 estrena junto a Libertad Lamarque La Cabalgata del Circo, que contó con la participación de la futura primera dama Eva Duarte. Sí, ella fue esposa de uno de los presidentes en Argentina, pero antes había sido actriz. Al año siguiente viajó a México, en donde permaneció hasta fines de la década de los 40 e interpretó numerosos tangos. En enero de 1988 sufrió un infarto de miocardio, del cual se recuperó en septiembre de ese mismo año, y fue homenajeado en el Luna Park en agosto del año siguiente. Del Carril murió a causa de problemas cardíacos. Él actuó en varias ocasiones aquí en México y en Avenida División del Norte. Le estoy hablando de hace 20 o 30 años, ¿eh? Había un restaurante en la que cantaba alguien, pero era la copia fiel y exacta de Hugo del Carril.
9: ¿Y esa persona era argentina, era mexicano?
8: Nunca supe. Sí fuimos a verlo porque a mí me gusta mucho el tango, me gusta muchísimo. y me gustaba las grabaciones de Hugo del Carril, pero en ese restaurante lo imitaban. Algunas personas decían que era Hugo del Carril. Yo no puedo asegurar ni una cosa ni la otra. Pero sí, durante mucho tiempo. Y lo anunciaban en la marquesina del restaurante, ahí en División del Norte. Y por otra parte, les digo que las efemérides hoy están. Muere la escritora mexicana Caridad Bravo Adams, autora de poemas y novelas románticas, novelas que hicieron historia en la televisión mexicana. La mentira, El amor nunca muere, Corazón salvaje, La intrusa, Bodas de odio, esa también fue muy, muy, muy ovacionada en su momento. Cañaveral de pasiones, El amor no tiene precio. Todas esas novelas que ella escribió se convirtieron en telenovelas con un exitazo. Ella había nacido en enero de 1904, el 14 de enero. Caridad Bravo Adams, que desde luego se hicieron de sus novelas, se hicieron de esas radionovelas y después fueron telenovelas.
9: Sí, muy exitosas, tanto novelas o películas también se hicieron,
8: también,
9: versiones.
8: Sí.
9: Y hasta en, ¿cómo se llaman las, en revistas?
8: Sí.
9: También se editaron.
8: Sí, fue muy, muy leída, porque eran historias sencillas, historias como muy cotidianas, que leías rápido y estaban bien hechas, muy bien hechas.
9: Sí, esas.
8: Caridad novelas. Bravo Adams murió el 13 de agosto en 1990 en la Ciudad de México por causas naturales. Después de su muerte, la editorial Diana publicó una compilación de sus historias para televisión, noveladas, para poder publicarlas en libros. Ay, sería interesante adquirir ese libro. Voy a ir a preguntar a Diana a ver si todavía
9: tienen.
8: Sí, pues estamos recordando, y hay más personas que conforme avancemos se las vamos a ir
9: mencionando.
8: 6:40.

0: Uno, así de simple tiene el nombre este tango que fue un exitazo. Y aquí con la voz de Hugo del Carril se disfruta mucho más. 6:44.
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0: 6:46. Muchas gracias al público que se toma la molestia de enviarnos un mensaje al teléfono 5539-51-1030. Y ya aquí los tenemos ya registrados. Una persona que no nos da su nombre dice: qué gusto escuchar ese programa. Ayer lo descubrí. Buena suerte. Y lo seguiré escuchando. Pero no nos dice quién fue.
7: Ay, si recuerden poner su nombre, de dónde nos llaman.
0: Así como Ángeles Reyes, que también nos manda un saludo a través de WhatsApp. Isabel Cristina, que dice: buenos días al gran equipo de Variedades Matutinas, el mejor programa del cuadrante. Gracias. Ay, Isabel.
7: Gracias.
0: Como todas las mañanas, es un gusto saludarles con todos sus comentarios tan valiosos. Diario se aprende algo nuevo. Bueno, me voy a hacer mis labores y lo sigo escuchando en mi radio portátil. Bonito jueves. Consuelo Rubio también se comunica con nosotros y dice: Adelita y equipo que la acompaña, que tengan un excelente día. Bendiciones. Una persona que no puso su nombre dice: buenos días, Adelita y compañía. Víctor Manuel Saucedo Vázquez de Tlalnepantla dice: gran equipo, felicidades, un placer escucharlos diario, anécdotas, comentarios, música, todo bien logrado. Jesús Plata: buenos días, es bello despertar con su compañía, muchas gracias. Anabel Heredia desde Miguel Hidalgo también está con nosotros. Y José Luis: hola, profesora Norma y Oscar, los escucho aquí en Joco.
7: Saludos.
0: Es donde está el hospital, ¿verdad?
7: Sí,
0: ese también. Ese hospital de emergencia.
7: Así es. Y muy cerca también está la Cineteca.
0: Ah, pues casi enfrente, ¿no?
7: Prácticamente. Uh-huh. Ahí están.
0: Dese una vuelta por la Cineteca, es un lugar muy agradable. No necesariamente tiene que meterse al cine. Se no. puede comprar una revista, el periódico, un libro, y se sientan ahí en los jardines.
7: O tienen cafetería, puede uno
0: también
7: entrar.
0: Hay
7: y
0: cafetería.
7: Un cafecito, un cappuccino.
0: Sí,
7: un
0: tienen pastelito. Cafetería, tienen librería. Y
7: tiendas.
0: Puedes pasarte un rato ahí viendo las cosas que expenden en las diferentes tiendas. Es muy agradable ir a la Cineteca. Y siempre tienen películas interesantes. Algunas de las que llaman cine de arte, pero que son valiosas.
7: Así es, y de otros países.
0: Sí.
7: Y muy interesantes.
0: Para, no tiene nada que hacer una tarde, vaya y hágalo ahí.
7: Y ahora con la
0: pasar bien.
7: Con la remodelación y todo, no hay problema de que se vayan a mojar o
0: no, algo. No. Uh-huh. Y hay jóvenes que ponen un trapito en el suelo y se ponen a vender cositas curiosas.
7: Ah, también. Sí, me acordé, creo que mencionar las funciones que luego hay afuera.
0: Al aire libre.
7: Al aire libre. Sí. Y ahí ya también llevan ahí como si sus tipos así petatitos.
0: La que tengo muchas ganas de conocer es la Cineteca que está por acá arriba.
7: La de Chapultepec. Uh-huh. Sí, tampoco la conozco.
0: ¿Tampoco la conoces?
7: No,
0: un día hay que escaparnos, ¿no?
7: Ya dijimos, ¿eh?
0: Sí, saliendo de aquí. Porque ahí hay funciones desde temprano.
7: Sí, sino como dices, nada más por afuera y ver cómo están las instalaciones, cómo está todo alrededor.
0: Pues va a ser interesante ir a darnos una vuelta ahí en la Cineteca de acá de Santa Fe.
7: Sí, ya les platicaremos.
0: Uh-huh. 6:50.
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0: Seis cincuenta y dos.

0: 6:59. Escuchamos a Los Fantasmas con Oye, Amor, Te Odio y Te Quiero, con Víctor Iturbe, El Pirulí. Y son las 6:59.
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2: Muy buenos días. Comenzamos con la información. El Instituto Nacional de Estadística y Geografía reportó que durante 2024, 5.256 empresas realizaron operaciones de comercio internacional de servicios, lo que representó el 53.7% del total nacional. En conjunto, registraron ingresos por 1.421.000 millones de pesos, frente a gastos por 298.570 millones. En otros temas, al menos 13 personas resultaron heridas, algunas con quemaduras tras una explosión por acumulación de gas en un restaurante de la colonia Roma Norte en Ciudad de México. Bomberos y Protección Civil atendieron la emergencia, mientras la Fiscalía Capitalina inició los peritajes para determinar la causa del incidente. La Fundación Chairel denunció ante la Procuraduría Federal de Protección al Ambiente posibles daños al sistema lagunario del río Tamesí en la zona sur de Tamaulipas por el depósito de escombros de obras en los puentes Chairel. Su presidente, Emilio Lobato, pidió investigar a los responsables. En el mundo, Japón convocó al embajador ruso en Tokio para protestar por la visita de Vladimir Putin a las Islas Kuriles, administradas por Moscú pero reclamadas por Japón. El canciller Toshimitsu Motegi calificó el viaje como inaceptable. Para Noticentro informa Melissa Mendoza.
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0: 7:01. Por fin ayer se realizó parcialmente el examen de ingreso a la Universidad Nacional Autónoma de México. Y uno de los aspirantes, un aspirante a economía, perdió su lugar porque lo mandaron a hacer el examen a Oaxaca y no tenía el dinero suficiente para costear su viaje y se perdió la oportunidad de hacer su examen. Y sí, estaba yo escuchando otros comentarios de jóvenes que también fueron a hacer su examen a diferentes estados en la República y viendo las cifras de los que se presentaron al examen y de los que se habían registrado para el examen, sí se perdió un buen porcentaje. Alumnos que no pudieron moverse de su lugar de origen para acudir a otro estado. Y es que no es fácil. Son muchachos, muchos de ellos, que no cuentan con los recursos para pagarse un viaje de ida y vuelta, y menos con la premura con que se planeó todo esto. Tuvieron un porcentaje muy alto de ausencia de alumnos que debían presentarse al examen y no se presentaron. Y es que sí, creo que no fue una buena medida. Creo que la seguridad debió de haber manejado la institución de otra manera. Pero claro, yo no soy experta ni soy funcionaria ni nada de eso. Pero sí les quitaron la oportunidad a muchos jóvenes. Uno de ellos, que como les mencionaba, desea estudiar economía, perdió su lugar. No tenía dinero para pagar el viaje a Oaxaca. A sus 19 años había conseguido 107 aciertos en el examen de ingreso y fue seleccionado para estudiar economía en Ciudad Universitaria. El 17 de julio celebró que después de todo el esfuerzo finalmente comenzaría la carrera que quería, pero cuando llegó el momento de dar el siguiente paso, se encontró con la barrera que no había previsto. La sede que la Universidad Nacional Autónoma de México le asignó para el nuevo examen de control estaba en Oaxaca. Arturo vive en Iztapalapa, no podía pagar el viaje y por eso ni siquiera presentará el examen. No fue porque rechazara la decisión de la UNAM de volver a evaluar a los aspirantes. De hecho, él estaba dispuesto a repetir la prueba. Lo que no podía hacer era conseguir el dinero para viajar de manera imprevista a otro estado, pagar transporte, hospedaje, comida, traslados locales, con dinero que no tenía contemplado. El viaje le hubiera costado el más austero, en camión de segunda. Le habría costado entre 2,000 y 3,000 pesos. Y pues yo no quería renunciar a mi lugar, pero tampoco tengo las condiciones para realizar el viaje. Y como ese estudiante debe de haber muchos.
3: Bastantes.
0: Porque además el porcentaje de ausencias en el examen fue muy alto, considerando que es el examen de admisión.
3: Sí, eso es lo malo, que como este muchacho se enfrentan a ese imprevisto y no hay para cubrirlo.
0: Sí.
3: Afortunadamente, del joven que hablas, tiene la oportunidad de estudiar en alguna de las otras instituciones, como el Politécnico o la UAM, pero los que no tienen esa opción.
0: Sí, creo que la medida tomada por la UNAM, primero, pues fue falta de, no sé, de considerar que hacer el examen en la casa a través de internet pues era muy riesgoso, porque internet puede tener todas las trampas posibles y hasta las no posibles también.
3: Así muchos se aprovechan de el sí, buen de claro. Eso de que lo saben manejar.
0: Sí, que lo saben manejar muy bien, o que tienen la posibilidad de tener una computadora de este lado y otra computadora del otro lado de la mesa, tener alguien que decía, búscame esta pregunta, y alguien que les ayudara con libros a la mano, no sé. Eso es lo que se me ocurre.
3: Sí, deja libros, ahora el celular.
0: Ándale, el celular.
3: Ya, rápido, buscan ahí, sí. Lo encuentran.
0: Pues no, yo creo que no fue lo más adecuado, y aunque este joven, no va a dejar de estudiar porque fue admitido en la Escuela Superior de Economía del Poli, donde ahora continuará la carrera. Pero fíjate lo que son las cosas. También fue aceptado en la Autónoma Metropolitana.
3: Oye, pero ahí también ya se aborazó, ¿no? Y ocupó espacios que a lo mejor hubieran sido también para otros jóvenes.
0: Pues sí, esa es otra cosa. Pero es que se aseguran de no quedarse sin escuela.
3: Sí, él prefería la UNAM, pero...
0: Pues yo creo que la mayoría prefería la UNAM.
3: Sí.
0: Una cosa es la UNAM. Claro, la Universidad Autónoma Metropolitana también tiene mucho prestigio.
3: Claro.
0: Pero tiene costos diferentes a las de la UNAM.
3: Claro, muy distintos. Igual el Politécnico es de buena calidad en esa área.
0: Sí, pero es una institución diferente. El Politécnico es eso, es más una escuela técnica, aunque tiene carreras que son similares a las que tiene la UNAM, pero es otro tipo de educación la que se imparte, igual de importante,
3: claro,
0: igual de profesionales valiosos egresan de sus escuelas, igual. Pero la UNAM pues tiene otra estructura en sus carreras.
3: Claro.
0: Pero... Entonces, pues qué lástima. Y quién sabe cuántos, porque el porcentaje de ausencia, aunque no fue caótico, sí fue alto. Mucho. No sé si tienes por ahí el dato, pero creo que fue superior al 20%, creo. Creo que fue superior el ausentismo al examen. Y es que sí, eso de que mañana te presentas en tal parte Y si no tienes el dinero, si no tienes la oportunidad, si trabajas, si tienes un enfermo en casa, no es lo mismo salir 4 horas a presentar un examen en salir 3 días a presentar el mismo examen,
3: ¿no? Así es. Y ayer comenzaron, ¿no? Ayer, hoy, con en León.
0: En León.
3: Hoy, León.
0: Sí. Pues qué lástima que por unos tramposos se haya tenido que tomar esta decisión, que para mí fue una decisión muy apresurada. Fíjate, 31.9%, cuando normalmente en el ausentismo se considera entre un 4 y un 5%.
3: Ya casi el 32.
0: Sí, y es que este porcentaje es equivalente a 235 personas ausentes de las 736 que fueron convocadas para ese examen. Sí, creo que no fue la mejor medida que tomaron las autoridades universitarias, ¿eh?
3: No.
0: Creo que frustraron la carrera de muchos jóvenes valiosos por castigar a una bola de vagos tramposos.
3: Y fue lo malo, ¿no? Que por unos pagaron todos.
0: Sí, sí. Uno de cada tres, fíjate, es muy alto el porcentaje. Uno de cada tres aspirantes a la UNAM faltó al examen. Se presenta solo el 68% de los aspirantes. Qué lástima que por unos cuantos sinvergüenzas se haya tenido que tomar esta decisión. Pero bueno, los sinvergüenzas y abusivos no van a faltar. Esos siempre van a seguir existiendo.
3: Claro.
0: Pues qué bueno que hubo estudiantes que sí pudieron presentar el examen y que seguramente lo aprobarán y serán de los mejores estudiantes que haya tenido la UNAM. Porque son los que se empeñaron y dijeron, lo presento porque lo presento y lo apruebo porque lo apruebo.
3: Sí, vaya que lo van a valorar después de todo lo que implicó.
0: Sí, para muchos debe haber sido un gran esfuerzo.
3: Muchísimo.
0: Un gran esfuerzo, porque hay muchachos que no tiene su familia los recursos, son ellos mismos los que se están pagando la oportunidad de estudiar, en fin, son muchas las circunstancias. Pero felicidades a los que presentaron su examen, ojalá a todos los que lo merecen lo aprueben.
3: Esperemos que sí.
0: Y la universidad aproveche que va a tener estudiantes de primera en esta ocasión. Porque el primer aspirante en concluir la evaluación salió poco antes de las 18 horas, después de 47 minutos que estuvo frente a la prueba. ¿Y qué tal que sea el que se saca más puntaje?
3: Ay, no, imagínate.
0: Oye, hay jóvenes muy inteligentes, muy brillantes.
3: Claro. Y rápido van contestando sus opciones.
0: Pues qué triste que por una bola de tramposos haya tenido que cambiarse la estructura del examen de admisión a la UNAM.
3: Totalmente.
0: Sí. Y yo creo que la UNAM para el próximo año va a tomar medidas.
3: Sí, ya.
0: Medidas más estrictas para garantizar la legalidad del examen de admisión. 7:12.
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0: Siete quince. Estábamos hablando de las escuelas de la época en que también se hacía examen de admisión para las secundarias.
3: Pero en ese caso especial que me comentabas es porque tenía después de la secundaria como un...
0: El pase automático.
3: Automático
0: también. A la Escuela Nacional de Maestros, sí. Era la secundaria de señoritas, así se llamaba, secundaria de señoritas, pero dependía de la Escuela Nacional de Maestros. Y estaba en un edificio que todavía funciona como secundaria, pero ya de secundaria de número, porque en mi época no tenía número, nada más era... Escuela secundaria para señoritas y era anexa a la Escuela Nacional de Maestros, uh-huh. A diferencia de la otra anexa, que era anexa a la Escuela Normal Superior.
3: Ya cambiaba ahí.
0: Sí, la anexa a la Normal Superior está todavía sobre San Cosme, frente al mercado, justamente frente al mercado, uh-huh. Y atrás de lo que era la Normal Superior. Y la otra estaba sobre Maestro Rural. Estaba la escuela, la secundaria de varones y la de señoritas, que teníamos ingreso automático a la nacional.
3: Yo recuerdo que cuando hice mi examen de admisión, no era el examen único. Cada quien, el Politécnico, los bachilleratos, la UNAM, cada quien tenía su fecha para el examen, la convocatoria.
0: No, bueno, a nivel medio superior sí, pero en secundaria era todo parejo. Todas las secundarias parejito.
3: Sí.
0: Menos las que dependían de la Nacional de Maestros.
3: Sí, distinta el calendario.
0: La de señoritas y la de varones. Sí, han cambiado muchas cosas, pero bueno. Así que se encontraron un tigre de Bengala.
3: Ay, hermoso.
0: Pero en qué zoológico, un tigre de Bengala blanco.
3: Ay, sí, bien bonito, de 4 meses.
0: ¿De 4 meses?
3: Una hembra.
0: Vamos a un corte porque ya Oscar nos está poniendo cara de a qué horas. Y luego regresamos para platicar del tigre.
3: Bueno. 7:18.

0: fue César Costa con Historias de mi amor, las hermanas Hernández con Canción del alma y los Panchos interpretando Oración Caribe de Agustín Lara. 7:26.
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4: 7:28. Pues ayer estaba circulando una camioneta y un motociclista volteó a ver el asiento posterior de la camioneta y dijo: ¡ay, qué gato tan grandote o qué tigre tan chiquito! Pero le llamó la atención el color. Era un tigre de Bengala blanco. Sí, blanco con sus rayas oscuras, desde luego. Pero era un cachorrito, era una cría de tigre. Entonces dijo él, pensó el motociclista, no, esto no está bien, no es normal que estos animales vayan en la parte trasera de una camioneta circulando por la Ciudad de México. Entonces alertó a unos policías que estaban adelante. Se los encontró, estaban por ahí, y les dijo, oiga, fíjese que en esa camioneta traen uno que parece gato, pero es un gato muy grande, o es un tigre muy chiquito. Entonces ya los policías detuvieron a los de la camioneta, y efectivamente, era un tigre de Bengala blanco, una especie que está considerada en peligro de extinción, y fue asegurada en la colonia central de Abasto, ahí en Iztapalapa, cuando era transportada sin la documentación que acreditara su legal propiedad y traslado, de acuerdo con las normas que tiene la Secretaría de Seguridad Ciudadana. Pero yo me explico. A ver, ¿ese tigre habrá nacido en México? ¿En qué parte de México? ¿Dónde tienen un criadero, un lugar en donde pueda nacer un cachorrito de esta raza? Tienen que averiguar en dónde está, cómo llegaron los papás del tigre, si es que están aquí en México. Pero la persona, no sé si fue detenida la persona, porque se me hace que el chofer era puro chofer para el gatito.
5: Nada más. Igual a lo mejor ni era de él. Y
4: sí, no.
5: Él, llévalo a pasear o llévalo al veterinario,
4: sí,
5: o algo.
4: Sí, sí.
5: Sí, porque él no pudo acreditar la procedencia de ese animalito.
4: Imagínate, se me hace que va a pagar justos por pecadores en este caso.
5: Ni hablar.
4: Pues sí, porque quién sabe, eso debe ser con delincuentes, definitivamente. Porque, ¿te acuerdas? Ya ha habido casos de personas que con el poder que tiene el dinero pueden traer cualquier animalito
5: exótico y tenerlo
4: en el jardín de su casa, como se tienen a los gatitos y a los perritos, ¿no?
5: Sí, sí, uno dice, ay, con a duras penas si atiendes al perrito, al gatito, ahora un tigre de esa magnitud. Y es que sí estaba, se veía grandecito para sus 4 meses, imagínate. Pues
4: sí, es un cachorro, pero es un cachorro de un animal
5: sus
4: grande.
5: Sus manotas, sus garras, sí. Oye,
4: pero está bonito.
5: Ay, sí. Se me antojó tener uno.
4: No, pero debe haber una investigación muy seria y muy amplia para saber quién está ingresando al país con ese tipo
5: de animales,
4: porque estos son originarios de Asia.
5: Sí, de Asia, África.
4: ¿Sabe si
5: sí,
4: venga?
5: Ajá.
4: Sí, de ahí.
5: Proceda. Como así, dices, esa gente que tiene esa posibilidad, hasta tienen tucanes en su casa, jaulas con...
4: Sí.
5: Con ese tipo de aves o serpientes.
4: Pero si tú viajas al otro lado, a Estados Unidos, no, hombre, te revisan hasta la suela de los zapatos a ver si no traes algo. indebida. ¿Y cómo estas personas pueden ingresar al país con un animalito de estas características?
5: Pues se las ingenian.
4: Y me hace Norma la seña del billete.
5: Del billuyo.
4: Pues sí. Pues qué bueno que detuvieron al hombre, qué bueno que le puedan obtener información y se averigüe quién está traficando con este tipo de animalitos en nuestro país y que sean detenidos, que no dejen pasar al asunto o que no haya dinero para que se olviden del asunto, porque es poner en riesgo una especie, porque estos animales ya son muy escasos en el planeta, precisamente porque se ha hecho un tráfico ilegal con ellos.
5: Sí, así
4: no
5: es.
4: No solo en México, porque gente un poquito esquiciada que los tiene como mascotas en su casa, hay algunos en el mundo.
5: Sí, por eso se sigue ese tráfico.
4: Sí, por eso sigue siendo un negocio.
5: Porque hay clientes. Algunos.
4: Pues sí. Sí, por eso hay que tener mucho cuidado. Y seguimos adelante con la información. En un Walmart, esas tiendas muy grandes, y esta, la de Cuitláhuac, que es bastante grande. Farderos son los que se ocultan en el vientre generalmente mercancía.
5: Así es, ahí le esconden. Ahí que platicábamos, ¿no? El otro día que regularmente es gente también con un peso también considerable y para que se disimule.
4: Aunque sean delgadas, pero se ponen una como pancita de embarazada, que no es otra cosa que una especie de canasta.
5: Ajá.
4: Que se ponen en el vientre y ahí van metiendo mercancía.
5: Ay, sí, me sorprende cómo sacan y dices, ¡ay! ¿En qué momento y cómo? Hasta de las piernas, debajo del pantalón.
4: Exacto. Entre el pantalón, ahora sí que entre
5: la calceta
4: y el pantalón.
5: Entre el zapato y el pantalón.
4: Hay el detalle distinto. Sí, en los calcetines se van ocultando mercancía.
5: Sí, de todos lados. La verdad es que yo sí me sorprendo cuando que los agarran y pasan las imágenes. Y luego no son cosas así pequeñitas, ¿no? Que es más fácil.
4: No, en esas mujeres que se ponen una como reja, que tienen unos agujeros a los lados para ir metiendo mercancía, se sacan cajas de galletas.
5: Ajá, que yo digo, ¿cómo
4: lo has visto?
5: Sí.
4: A mí sí me tocó ver en una tienda que está ahí sobre División del Norte a una señora que la sorprende.
5: Ahí en vivo.
4: A la hora que iba saliendo. No, hombre, un montón de cosas que llevaba en su embarazo fingido de 9 meses.
5: En su gordura fingida.
4: Sí. Y sí, la detuvieron y llegó la policía y todo. Sí, y claro, uno ahí de curioso a ver qué sucedía. Pero sí llevaba bastante mercancía entre chiquita, mediana y no tan mediana. Pero sí es una especie de canasta redonda que le pones la ropa encima y parece que tuvieras pancita de embarazada. Y por los lados tiene unos espacios para que puedas por ahí ir metiendo.
5: Ay, no.
4: Lo bueno, lo que no inventan.
5: Sí, pero pues desafortunadamente aquí no los detuvieron.
4: Se les fueron.
5: Se fueron con toda la mercancía.
4: Y muy céntrico. ¿Cómo le hacen para huir en una avenida que tiene tanto tránsito como Cuitláhuac?
5: Ay.
4: ¿Cómo le hacen?
5: Sí, seguramente se metieron entre las calles ahí aledañas, por ahí se supieron por dónde.
4: Trata de llegar ahí a hacer tu súper
5: y no
4: puedes salir tan rápido como esta. Y de acuerdo a reportes policíacos, los sujetos entraron encapuchados, se dirigieron directamente al departamento de electrónica, donde comenzaron a tomar diversos productos. Empleados intentaron detenerlos, los agresores respondieron con violencia física, arrojando todo lo que encontraban a su paso, incluidos botes de basura, carritos de supermercado. El personal de seguridad del establecimiento activó las alarmas audibles y ordenó el cierre de la tienda, mientras clientes y trabajadores corrían para ponerse a salvo. Testigos relataron que durante varios minutos se escucharon gritos, insultos y una intensa movilización dentro del inmueble. En un intento por contener a los responsables, empleados y elementos de seguridad utilizaron extintores para replegar al grupo, que continuó causando destrozos mientras escapaban con mercancía. Entonces lograron escapar.
5: Pero yo digo, si se dieron cuenta que no llevaban armas, ¿por qué los de seguridad no hicieron algo más?
4: Pues sí. La Secretaría de Seguridad Ciudadana y Policía Auxiliar brindaron apoyo y apoyo del personal y recabaron información sobre los presuntos responsables. Entonces lograron huir los responsables.
5: A pesar de que dieron aviso y que las alarmas y que cerraran la tienda.
4: Pero, a ver, tenemos la información de cuántos delincuentes eran.
5: 10.
4: ¿Cuántos empleados de seguridad puede haber en una tienda? 4 o 5. ¿Cuántos cajeros? Por lo menos 8.
5: Mínimo.
4: ¿Cuántos de las personas que están acomodando mercancía aquí, de los que están empacando las bolsas, y no pudieron detener a 10?
5: Pero te digo, y ahí no dicen, no, pues sacaron armas o algo que mostraron.
4: No lo señalan.
5: No, entonces, pues si no, órale, ¿no? Contra ellos.
4: Pues sí, es un lugar muy céntrico. Ese centro comercial está, desde luego, está sobre Avenida Cuitláhuac. Y tienes manera de movilizarte relativamente, porque es una avenida con mucho tránsito.
5: Pero te digo, así, como hacia las callecitas que están a un lado, a los costados, hacia atrás, porque sobre Cuitlagua, pues sí, luego es muy... Ahí sí es conflictivo, esa avenida, no, muy pues llena.
4: Me parece que fueron más, en este caso, fueron más hábiles los rateros que los que estaban en la tienda. Debe haber habido mucha gente.
5: Claro, siempre hay mucha gente en esa tienda.
4: Sí. Sí. Y sí, Avenida Cuitláhuac es muy ancha y sí pudieron haber tenido vehículos para huir rápidamente.
5: Sí, tal vez, o confundirse y entre todo el movimiento y lo que había, pues lograron huir.
4: Pues qué pena. Qué pena que se deje escapar ahí a unos vivales que llegan con todo el descaro del mundo, en un horario donde tiene mucha gente la tienda, en un horario que hay mucha gente en la calle, y no les importa. ¿Qué nos está pasando en esta ciudad?
5: Pues es una falta de justicia, la impunidad.
4: Qué cierto lo que acabas de decir, Norma. 7:40.
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4: Siete y 43. Recuerde que tenemos a sus órdenes el WhatsApp 5539-51-1030. Estamos a sus órdenes y ahí recibimos sus mensajes, como el saludo que nos envía María de la Luz Hernández, Javier González, que dice: buenos días, Norma y maestra. Aquí saludándoles desde Venustiano Carranza. La verdad es, desde que yo hice mi carrera de filosofía, ya venía ocurriendo esto de que hay mucha deserción. Todos quieren entrar. Muchos entran, pero al final de dos o tres semestres se empiezan a vaciar muchos lugares y ya no van. Ya no continúan sus clases, desertan. Soy tu contemporáneo normal, exactamente. Antes eran a un examen para la UNAM y para el POLI, y así me tocó también hacerlo. Pues sí, sí, Javier, estoy de acuerdo con usted en que empieza la deserción. Y desde luego, entran 100 y salen 60. Es el porcentaje más o menos considerable, pero es que son muchos los factores, Javier. No crea que todos entran con la posibilidad económica, familiar, de edad, de conocimientos para poder terminar la carrera.
5: Así es, porque luego entran con todo el entusiasmo y con, pues sí, todo ese ánimo de la carrera, pero conforme van transcurriendo los semestres, van pasando ciertas circunstancias, no sabemos cuáles, pero que provocan la deserción e incluso las huelgas. A mí me afectó mucho las huelgas, bueno, a mí no, pero afectaron las huelgas en la UNAM, que me tocaron varias, como dos o tres, y cuando en ese lapso muchos decían: no, yo ya mejor me salgo, me voy a cambiar de escuela, me voy a meter a trabajar. Cuando exacto, iniciaban otra vez las clases, ya había menos alumnos.
4: Sí, desgraciadamente la situación económica es muy difícil de superar cuando se está estudiando una carrera profesional. Entonces, si no se tiene el apoyo de la familia o de un empleo que les permita seguir estudiando y trabajando, es complicado. Si no crea que desertan nada más porque no les gustó el ambiente. No. La mayor parte de ellos se van por cuestión económica. Y eso es lamentable en este país.
5: Sí, el mayor porcentaje es lo que más afecta.
4: Pues sí. Y este mensaje es de Guadalupe Rodríguez y nos dice: pues aquí estamos en el hotel La Casita de Frida en Real del Monte, aquí en el centro de Real, frente a la estatua del minero y del mercado antiguo. Ahí estaba la casa de sus padres, donde nació y vivió en su infancia Frida. En Real del Monte tenemos unos museos increíbles, de la mina Dificultad, de la mina de Acosta, de la mina de Dolores, de la medicina laboral, del museo de la minería y el cementerio británico, que lo cuidó un vecino de ahí, don Chencho Hernández, por 50 años. sin sueldo. Y él puso un candado en la reja y gracias a él se conservó ese panteón. Y recibió un reconocimiento de la reina Isabel en el consulado de Inglaterra. Y él empezó a hacer recorridos ahí y nos platicaba detalles de la vida de los ingleses que ahí fueron entregados. Soy Guadalupe Rodríguez Hernández, de 64 años. Gracias, Adelita. No, hombre, gracias a usted. Son historias que van haciendo este programa y nos gusta recibirlos.
5: Claro.
4: Mira, aquí está otro. Lo firma María. Buenos días. Así hacen con la selección de especialidades médicas. Los mandan a otros estados a hacer el examen de selección y cuando ya son aceptados, finalmente los rotan a diferentes estados también. Y sí hay quien rechace la UNAM. Yo la rechacé. Preferí estudiar en el Estado de México. Allá fue aceptada mi amiga de toda la vida, así que preferí estar con ella. Terminamos la carrera a las 2 en Toluca. Ella no fue aceptada en la UNAM, yo sí. Fui aceptada en las 2, en el Estado de México y en la UNAM. Ella es cirujano y yo estudié Derecho. Por cierto, no fue nada fácil, pero trabajando y con la ayuda de mis papás, pues terminé. Saludos desde Washington State. Y ella es María. ¡Qué bueno, María! María, usted apúntese en las triunfadoras.
5: Claro, que mira, a pesar, dicen, no importa la escuela, más bien es el alumno.
4: Sí, y el empeño, ¿no? El empeño que pongas uh-huh. en superar todas las dificultades. Fácil no va a ser.
5: No, nunca, nada es fácil.
4: ¿Habrá algo en el mundo que valga la pena y sea muy fácil?
5: No.
4: No creo, ¿verdad?
5: ¿Cómo decía mi mamá? Que las cosas fáciles solo eran para los tontos o algo así.
4: Sí, sí, ya sé cómo lo decía tu mamá. Normita, maestra, buenos días. Iniciamos un nuevo día con todo el ánimo posible, esperando que al final de este día terminemos lo que planeamos temprano. Desde luego, ustedes, como siempre, con su presencia ante los micrófonos, ya han cumplido su propósito y pueden contar con una gran cantidad de oyentes. ¡Ay! Ojalá y sí.
5: Sí, sí, sí, sí.
4: Las esperamos en el entendido de que será, como siempre, un programa que aportará algo interesante. ¡Saludos! Jaime Sosa Pavón. Gracias, Jaime, por estar con nosotros todos los días, ¿verdad?
5: Ay, sí, él está puntual a la cita.
4: Qué bueno. Gracias a ustedes podemos seguir en este programa. Saludos en cabina de la familia Morales Bautista de San Lorenzo Texonco. Nos complace con una canción, esa que dice, si nos dejan,
5: nos vamos a querer
4: toda la vida. Saludos a los mayordomos de voluntarios. Saludos a la mayordomía de voluntarios de San Lorenzo, diácono y mártir.
5: Ah, es porque ya nos habían platicado. Acuérdate que nuestros amigos nos dijeron que van a hacer toda esa celebración a San Lorenzo, diácono y mártir. Ya quedamos en que nos digan cómo va todo, los preparativos o cuándo empieza el festejo. Que nos avisen
4: y nosotros cumplimos el día de hoy. Vamos a unos mensajes y enseguida su canción favorita. ¿De acuerdo, Oscar? 7:51.
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4: Siete cincuenta y cuatro.

0: 7:57 es Lucha Villa. Lucha Villa, que tiene una voz que no la puedes confundir.
1: Sí, la grandota de Camargo.
0: Sí, sí, sí. Lucha Villa, si nos dejan de esto a petición de la familia Morales Bautista. Complacidos, amigos. Gracias por estar con nosotros. 7:57.
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3: Buenos días, aquí la información. El presidente de Colombia, Abelardo del Espriella, declaró la emergencia económica tras el sismo que dejó cientos de víctimas. La medida contempla apoyos para las familias damnificadas y recursos destinados a reconstruir viviendas, hospitales, escuelas e infraestructura afectada. Aquí en nuestro país, el estudio Jóvenes en México 2026 reveló que 4 de cada 10 sienten que no encuentran un espacio de pertenencia. El investigador José Antonio Pérez Islas, coordinador del análisis, señaló que esta desafiliación alcanza ámbitos como la escuela, el trabajo y la política. Además, 2.590.000 personas de 18 a 22 años trabajan sin asistir a la educación superior. En junio, el Instituto Nacional de Estadística y Geografía registró el ingreso de 8.1 millones de viajeros internacionales al país, 2.1% más que en el mismo mes de 2025. Poco más de la mitad fueron turistas que permanecieron al menos una noche. Este jueves, el dólar interbancario cotiza en un promedio de 17 pesos con 5 centavos por unidad. En ventanillas bancarias, el precio de venta alcanza hasta 17 pesos con 80 centavos. Por su parte, el Diario Oficial de la Federación publicó el tipo de cambio fix en 17 pesos con 10 centavos. Para Noticentro informa Melissa Mendoza.
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0: Y estamos informando al público. Nadie nos lo pidió, pero nosotros le damos la información. Esas tiendas que dependen del ISSSTE son muy importantes. Tienen todo lo que tiene un supermercado. Y habían cerrado varias, sobre todo las que eran más grandes y que tenían mucha más mercancía, como cualquier súper.
1: Ajá, esas tiendas del ISSSTE, como dices, hay de, sí, de todos tamaños, porque a mí me tocaba luego acudir a una que era muy pequeñita, pero bien surtidita.
0: Sí.
1: Todos sus anaqueles bien llenos y encontraba uno de todo y a buen precio.
0: A buen precio. Estos originalmente fueron tiendas dedicadas a personal que trabajara en el gobierno y que fuera afiliado al ISSSTE. Pero ahora ya entran todas las personas desde hace varios años. Están abiertas a todo público. Y había una muy grande ahí en Valderas que era como cualquier otro súper de los privados. Pero, o sea, de otras marcas, no del gobierno, pero este siempre estaba bien surtido, encontrabas de todo, y la cerraron durante mucho tiempo, pero ya está abierta.
1: Sí, ya, y pueden acudir.
0: Sí, y pueden acudir, no le van a pedir credencial, no le van a pedir nada. Está abierta para facilitar la adquisición de productos de primera necesidad, que en estas tiendas tienen un precio más accesible, o bien tienen marcas que facilitan la adquisición del producto sin que sea una marca reconocida y que se anuncie por todos lados.
1: O sea, hay de todo.
0: Pero que tiene la misma calidad.
1: Sí, hay de todo, y esa tienda es muy grande, es amplia.
0: Muy grande, sí.
1: Sí, ahí sí está, entre cada anaquel había, pero sí, un espacio enorme. La última vez que entré.
0: Y fíjate que además están anunciando que se reabre esta tienda en la colonia Doctores y va a tener 1500 nuevos productos que antes no tenían ellos en su...
1: Pues hay que dárselo.
0: En sus anaqueles, sí. Y ahora 1500. Y como no le piden credencial ni nada, usted puede llegar a cualquier hora, cualquier día, y puede adquirir ahí sus productos a buen precio. Hay frutas, hay verduras, hay todo lo que tiene cualquier tienda.
1: Sí, las otras. Sí. Autoservicio.
0: Y sí, respetan mucho, porque además tienen productos con una marca exclusiva a muy buen precio.
1: Claro, esa es la ventaja, que hay de dónde escoger. Y está muy cerca también del Metro Valderas, entonces no hay pierde.
0: Sí, sí. 2,273 productos a precios accesibles. Esto fue lo que señaló Martí Batres Guadarrama, que es el director general de ese Instituto de Seguridad y Servicios Sociales para los trabajadores del ISSSTE. Pero les repito, esta tienda es un super ISSSTE que está abierta a todo público.
1: Ah, sí.
0: Sea o no empleado federal. Claro. Que son los que tienen el servicio del ISSSTE. Qué bueno que abrió, ¿eh?
1: Qué bueno. Todos podemos acudir.
0: Acudir ahí a comprar lo más indispensable para la casa.
1: Así es.
0: Y seguimos aquí con la información que nos ha llegado de diferentes fuentes y con diferentes temas.
1: Claro.
0: ¿Por qué nos interesa? Pues porque hay también que darle variedad a lo que platicamos con ustedes. Las personas siempre prefieren historias creadas con inteligencia artificial. No todas las personas, yo no. A mí me siguen gustando los libros y las historias que fueron escritas por gente común y corriente.
1: De carne y hueso.
0: De carne y hueso.
1: Un pedazo de pescuezo.
0: Dice que actualmente los lectores prefieren las historias creadas por sistemas de inteligencia artificial que las que escriben autores humanos, especialmente cuando creen de forma errónea que las ha redactado una persona real, según han comprobado investigadores de la Universidad Estadounidense de Villanueva. ¿Quiere decir que la crea una máquina?
1: Así es.
0: Muchos de los que las están leyendo no se dan cuenta.
1: Creen.
0: Que fue una historia creada por la inteligencia artificial.
1: Y creen que es de una persona, de alguien, como decimos, ¿no? De carne y hueso, y les gustan esas historias. Pero no, detrás de eso está la inteligencia.
0: Qué lástima. Qué lástima, porque hay muchísimas personas brillantes en el mundo que siguen trabajando, que siguen creando cosas, que siguen escribiendo textos interesantes, desde novelas a la descripción de algún problema social, de algún problema económico. Y será la edad, de lo que usted quiera, pero yo sigo confiando más en lo que crea la inteligencia humana que la inteligencia artificial, aunque la inteligencia artificial fue creada por seres humanos.
1: Sí, lo malo es eso, ¿no? De que la gente no se da cuenta que es esa inteligencia artificial la que está creando la historia.
0: Tendríamos que leer uno de esos relatos, ¿no?
1: Hacer una comparación.
0: Hacer una comparación. ¿Qué tienen de bueno y qué tienen de cosas que no son?
1: Sí, que tienen de especial, por así decirlo, de diferente.
0: Sí.
1: Mejor.
0: Yo por lo pronto sigo utilizando la inteligencia poca, mucha o...
1: Pero humana. Sí, lo que decíamos ayer, ¿no? Y cómo está rebasando ya toda esta Sí. Cada vez más.
0: Pero ¿te acuerdas que un día quisimos hacer algo y nos salían datos muy erróneos?
1: Sí, no, nada que ver con lo que realmente era. Así que tan confiable.
0: Y que nada, que nos regresamos y volvimos a hacer las cosas como siempre.
1: Ay, sí, mejor.
0: Sí.
1: Y así, nos han salido bien.
0: Sí. Oye, ¿y cómo estará el envío de ayuda a Colombia? Porque estamos escuchando mucha información contradictoria, ¿no? Sí, que sí bastante. Quieren ayuda, que no quieren ayuda, que sí,
1: que
0: sí
1: nada
0: mandaron
1: más de tres
0: los
1: países.
0: Aviones.
1: Ajá, sí, es que...
0: Sí, porque la presidencia de la República Mexicana informó que habían mandado por lo menos dos aviones con ayuda para las personas damnificadas en Colombia. Y pero que Colombia dice que ellos pueden solitos.
1: No solitos, pero que sí requieren que nada más el apoyo de tres países. Y entre ellos no está México.
0: Y entonces los aviones que mandaron, porque la presidenta lo mencionó, no lo mencioné yo.
1: No lo inventaste. No sé qué van a hacer, ¿a poco los van a rechazar?
0: Está muy contradictoria toda la información, muy contradictoria. Y la verdad es que sí fue un golpe económico y social muy duro para ese país.
1: Mucho. A ver, ¿qué?
0: En fin.
1: ¿Qué más, no?
0: Vamos a ver cómo salen, cómo terminan resolviendo todo lo que les sucedió con ese temblor, que nosotros hemos tenido temblores mucho más fuertes que ese.
1: Sí, como el del 85 que recuerdas.
0: Sí.
1: Muy bien.
0: Sí.
1: Bueno, que todos tenemos muy presente.
0: Bueno, los que tenemos edad.
1: De recordarla.
0: De recordarlo. Sí, sí. Es difícil hacerlo. 8-9.
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0: Ocho, once.

0: 8:20. Escuchamos a los Aguilar cantando Mi viejo, Fernando Fernández, Tu partida y Hastío con las hermanas Águila. Qué curioso, porque el timbre de voz de las hermanas Águila las hacía únicas.
1: ¿Sí sientes que
0: sí?
1: Son diferentes.
0: Sí, fácilmente las identificas. Claro, a quien le gusta esta música y a la que tiene costumbre de escucharla, las identificas fácilmente por el tono de su voz, que era muy peculiar, porque había muchos duetos y muchos tríos, pero con ese tono tan agudo.
1: Solo ellas,
0: sí. Oye, que la escultura es una de las artes que yo más admiro, porque pueden convertir una piedra común y corriente, un pedazo de mármol común y corriente, en una obra de arte maravillosa. A mí me gustaba mucho ir a ver las estatuas, que no sé si existan, porque reconozco que hace mucho no voy a la Alameda Central, y van a pasar muchos días para que yo vaya, hasta que la señora Brugada haga una limpia en ese maravilloso parque que es la Alameda Central, hasta que no le quite toda la mugre que se está acumulando ahí. No voy a regresar, pero cuando usted recorría por Avenida Juárez, la Alameda, había una serie de estatuas con diferentes temas, pero me llamaban mucho la atención. Bueno, el Hemiciclo a Juárez para mí me parece una obra magnífica, digna, sí, muy digna del personaje y de

0: horriblemente el hemiciclo Juárez y costó mucho trabajo. Estoy hablando de hace algunos años. Ahorita ya ni siquiera podemos verlo. Está con una barda ahí de madera para protegerla de la bola de inútiles que van a dañar ese trabajo que costó. En principio le costó al país mucho dinero y en segunda era uno de los monumentos que más llamaba la atención a nivel mundial, no nada más aquí.
1: Sí, porque incluso
0: una obra de arte magnífica.
1: Sí, hermosa.
0: Sí, sí, sí, sí.
1: Cuando justo le da así el sol, ay, o sea, te lastima de lo blanco, de lo bonito que...
0: Lastimaba, porque bueno, está tapiada.
1: Sí, ya.
0: Por culpa de vándalos sin cerebro, porque son gente sin cerebro la que se dedica a destruir por destruir.
1: Sí, exactamente, a vandalizar y...
0: Sí. Sí, sí, sí. Pues la escultura de mármol que parece estar hecha de agua debe estar magnífica. La ninfa del agua fue creada en 1858 por el escultor italiano Giovanni Battista Lombardi. Es una de las obras más impresionantes del arte en mármol. Tallado en mármol de Carrara, la escultura destaca por la extraordinaria ilusión visual que hace parecer que el agua fluye sobre la piedra sólida. Uno de sus detalles más admirados se encuentra en los pies de la figura, donde el mármol parece transformarse en agua transparente y ondulante. La obra fue realizada para el Palazzo Fasci en Brescia y requirió complejas técnicas de vaciado profundo y pulido para lograr el efecto de movimiento. Esta ninfa acuática fue hecha en mármol del siglo II después de Cristo, o del será del II o del XI después de Cristo.
1: Del II.
0: Tallada en mármol y sosteniendo en un costado un cuerno de la abundancia, fue descubierta en excavaciones realizadas en junio por investigadores de la Universidad de Alicante en el yacimiento de la Alcudia en el término municipal español de Elche. Bueno, eso a nosotros nos es extraño, pero lo importante es la belleza de esta obra magnífica. Es una estatuilla que representa a una mujer desnuda con un manto sobre el hombro izquierdo. La mujer está hecha en hueso.
1: Ajá, yo entiendo que vamos en que el manto
0: hecho en hueso.
1: Ajá, que está en el hombro.
0: Y se han recuperado otros materiales arqueológicos de gran interés, pero este ha llamado la atención por su precisión, por la precisión en el tallado del mármol, que imagínese los años que fue tallado y pudieron alcanzar esa brillantez del mármol, esa textura, porque parece...
1: Esa textura.
0: En la fotografía, por lo menos, parece que el pie es de una persona viva, digamos, no de una estatua. Y además, donde se apoya el pie, se ve tan ondulado como si fuera arena o una tierra muy... un espacio de tierra muy delicado.
1: Sí, así es.
0: De fragmentos muy delicados. Y se ve en la imagen se ve completa, pero lo que está en contacto con lo que le estoy narrando es la tierra, la pierna y el faldón que le cubre parte de la misma. Ojalá y la pueda buscar en internet, porque es una imagen muy bella de una de las estatuas clásicas.
1: Sí, oye, que, pero imagínate qué talento.
0: Sí, para dar ese efecto tan curioso al mármol, que rígido es, y eso depende del tallado, de paciencia.
1: Muchas.

0: con mucho amor tallando
1: También,
0: el mármol,
1: además
0: ¿no?
1: de cada detalle de la mujer, pero sobre todo, como dices, esos pies, el pie que tiene los dedos, que pareciera que ahí circula, que va.
0: Apoyándose con suavidad ahí, ¿no?
1: Ajá, y que el agua ahí, así como en un riachuelo, en la orilla de un riachuelo, así se me figura, y que está el agua ahí sobre los pies. Muy bonito, muy
0: Está
1: bonita.
0: muy bonita, ojalá le hayamos dado una imagen adecuada de lo que es esta estatua de una mujer griega. 8:28.
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0: 8:31. Recuerde que Variedades Matutinas tiene un teléfono de WhatsApp donde se puede comunicar con nosotros y dejar sus mensajes, lo cual recibirlos nos dará mucho gusto. 5539-51-1030. 55 39 51 10 30. Y a ese teléfono se comunicó Silvia Chávez y dice: buenos días, maestra Adelita y Normita, las escucho desde hace mucho tiempo, es mi primer mensaje, saludos y siempre con ustedes. Pues aquí esperamos el siguiente, Silvia, muchas gracias por su opinión. Cristina Reza: buenos días. También hoy había una había una tienda ISSSTE en Melchor Ocampo y otra en Tlatelolco. Ahí en Tlatelolco había otra. Saludos, dice Cristina Reza. La de Melchor Ocampo ahí está. Está junto a la dirección 1 de Educación Primaria. Y la de Tlatelolco, ahí sí no sé. La de Tlatelolco era una tienda muy grande.
1: Sí, también.
0: Sí.
1: También llegué a acudir a ellas.
0: Ahí sí, no sé si todavía está. Y saludos a Javier González, que dice: qué lamentable ahora que hablan de la inteligencia artificial. Yo que hago artículos filosóficos en ocasiones, pienso que hasta puedan pensar que es parte de la misma. Pero en otras ocasiones también imagino que la máquina nunca superará al rigor filosófico del razonamiento humano. Esto nos dice Javier González. Desde luego, porque la inteligencia artificial dependerá siempre del ser humano, ¿no?
1: Así es, sí, definitivamente.
0: No podrá tomar decisiones por sin sí que sola. Por sí sola, sin que esté debidamente programada por un ser humano. Así que, el perder la vista o el tacto o algún otro de los cinco sentidos es terrible para un ser humano. Terrible porque esos cinco sentidos son los que le permiten estar en contacto con el mundo por medio de la vista, del oído, del tacto. Vista, oído, tacto.
1: Gusto.
0: Gusto. ¿Y cuál es el tacto?
1: ¿Cuál fue el? Vista, gusto, olfato, oído, tacto.
0: Tacto. Ya están los cinco. Uh-huh. Y afortunadamente, cuando alguien pierde la vista, por ejemplo, actualmente ya son menos las personas que la pierden de manera definitiva, porque el hombre, también los médicos, han buscado la forma de revertir ese problema en algunos casos. Desgraciadamente no en todos. La medicina ha avanzado tanto que apoya a las personas que por alguna razón pierden alguno de sus cinco sentidos vitales y nos ayudan o ayudan a las personas que tienen ese problema a recuperarse. Pero que un caballo que pierda la vista pueda volver a competir, eso es sensacional. Sí. En las últimas 24 horas ha saltado con fuerza la historia de Milo, un caballo apalosa de 15 años que, a pesar de haberse quedado completamente ciego por una enfermedad ocular, sigue compitiendo y ganando en ballet a caballo gracias a una forma extraordinaria de braille equino. O sea, el mismo sistema que utilizaron para que el ser humano pudiera comunicarse lo aplicaron a este caballo de 15 años.
1: Bueno, adaptando ciertas cosas, como sí, dicen, claro, con el tacto, no sé, tantos movimientos, su dueña, bueno, la que está con él en esas presentaciones,
0: su entrenadora,
1: es la que se ha encargado de esa forma, ¿no? Así como que mejor de acariciarla dos veces, ¿no? Supongamos, así me imagino yo,
0: sí,
1: como que dos veces y se mueve de tal forma, y ya, así es, ¿no? Lo que ella ha logrado con este caballito.
0: Lo que es el amor que se puede tener por alguien que forma parte de tu vida, en este caso porque esa joven, esa entrenadora, pues debe ser su actividad de todos los días y de todo el día. Y entonces se van convirtiendo en algo indispensable el uno para el otro.
1: Así es. Congenian tanto.
0: Ajá. Que ella no seguramente pensó en algún momento ya dejarlo con sus problemas y dijo, no, lo podemos entrenar. Y a pesar de haber perdido la visión, ella insistió, como lo hacemos con los seres humanos.
1: Sí, todo es constancia.
0: Constancia, sí. Ella describe esta forma de comunicación como una especie de braille equino, porque Milo interpreta señales físicas y sensaciones para desplazarse y responder a las indicaciones de su jinete. Sí le ha de haber enseñado que una caricia corresponde a un movimiento del caballo, una caricia, digamos, en el lomo, o una caricia en la parte alta de las patas. Ajá. En el costado. Sí, le fue enseñando a qué correspondía esa caricia para la respuesta del caballo. ¡Qué maravilloso! Y qué amor por su trabajo y por quien le da sentido a su actividad, ¿no?
1: Así es, y para así lograr que él, que no dejara las competencias en las que también tan bien le había ido. Uh-huh. Y dijo, vamos, o sea, fue la paciencia y la constancia las que hicieron que este caballo nuevamente entrara a esas competencias y ganara.
0: Y el caballo, lugares, como muchos animales, responden siempre a la persona que está cerca de ellos, uh-huh, a quien les manifiesta amor, a quien los educa, y no entienden a las otras personas. Con el que se entienden bien es con él.
1: Con su entrenador.
0: Y claro, este caballo lo único que entiende es cuando a ella le hace una determinada caricia. Aunque otro llegue y lo acaricie,
1: no es igual.
0: El caballo sabe que no es
1: La mano de ella.
0: Sí. Qué curiosa respuesta. Y así cómo es. Pueden integrarse dos seres vivos tan, uh-huh, distintos.
1: Sí.
0: Pero es el amor, el cariño y la dedicación que puede poner el ser humano en un ser que se acostumbra a ese cariño y a esas atenciones.
1: Sí, una gran conexión, y pues, ella dijo, no hay límite.
0: Sí, y lo mismo sucede con muchos perros, ¿eh?
1: Ah, también, sí.
0: Perros que son atendidos, pero bien atendidos, no de esos que traen 8 perros paseando por el parque, ¿eh? No esos, no. El que realmente se dedica a educar con amor al animalito, a su mascota, se convierten en alguien pues similar en su comportamiento a su humano.
1: Sí, como dices, el amor sobre todo, uh-huh, y la paciencia, porque muchos dicen, no, es que no se trata de educar con gritos, con regaños, así no van a aprender.
0: No, definitivamente.
1: Es algo, respuesta, estímulo.
0: Sí.
1: Y lo haces cuando, bien, y le dan su premio y ya.
0: Cuando lo estimulas con amor, con cariño, con dedicación, el animalito entiende.
1: Uh-huh, perfectamente.
0: Sí, y responde a lo que tú le pides.
1: Uh-huh.
0: Ay, sí. Mira lo que estamos hablando.
1: Esas, ¿verdad?, historias son bonitas.
0: Sí, sí, sí.
1: 8:40.
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0: Ocho 43. Y seguimos aquí en Variedades Matutinas. Recuerde que tenemos a sus órdenes el teléfono de WhatsApp 5539-5110-30. Y en verdad que el ser humano, sin quererlo, sin estarlo buscando, sin decir, hoy voy a hacer esto. No, a veces las circunstancias se unen y se puede dar algo notable, notable entre las hazañas que logra hacer un ser humano, sin quererlo, porque ahí se puso la suerte, ahí se colocó la otra parte de la hazaña, sin quererlo, sin planearlo. Porque fíjese, tres pescadores lograron un récord. Ellos salían a la pesca deportiva, es una de las actividades de verano más populares en Estados Unidos. Pero ahora los millones de aficionados que atrapan ejemplares de atún, de tiburones, de peces espada, peces picudos, les sorprendieron a quienes tienen esa misma actividad, porque lograron una hazaña realmente impresionante, que no la buscaron, se les presentó, ahí estaba.
1: Sabían que existía.
0: Sí.
1: Dijeron, tal vez algún día lo pescaremos.
0: El océano es tan grande, tan inmenso. Y no es fácil andar de un lado a otro en el océano.
1: No.
0: No es nada sencillo. Pues estos hombres salieron a su actividad de todos los días. Pescadores franceses que salen y siempre, desde luego, pues se interesan por pescar los peces más grandes. Pero el botín de estos tres pescadores impresionó y se han convertido en una noticia porque lograron arrancar al mar a un atún rojo que atraparon frente a las costas de Sete, ahí en el Océano Atlántico, en aguas del Mediterráneo. Un atún que alcanzó 2 metros con 60 centímetros de largo y que pesa aproximadamente 230 kilos. Es lo mismo más o menos que pesa un oso pardo común.
1: Para que nos demos una idea.
0: Para que se dé una idea del tamaño extraordinario de este atún. 2 metros de largo y un peso de 230 kilos. ¿Cómo cuántas latitas saldrán?
1: Varias.
0: Muchísimas.
1: Ya se me antojó ahí una ensaladita de atún.
0: Con cebollita picada, jitomatito,
1: cilantro,
0: un poquito de crema o mayonesa.
1: Mayonesa.
0: Con este atún se pueden salir
1: varios.
0: Muchos.
1: Y mis galletitas saladas.
0: Pues sí, este atún que fue localizado en el mar Mediterráneo pesa lo mismo que un oso pardo común. La lucha para atraparlo duró varias horas, al mejor estilo del viejo y el mar de Hemingway, ¿recuerda?
1: Sí.
0: Y los protagonistas registraron la grabación de este hecho. Entonces, en directo, desde luego. Y el grupo llevaba años queriendo lograr una captura de estas magnitudes, pero pues no, durante años y buscando, iban y venían, y no lo lograban, pero insistían, y por fin al fin de una larga búsqueda, marcada por fracasos, pero con perseverancia, bautizaron el momento como la pesca de su vida. Y tenemos si usted tómese la molestia de buscar la fotografía en internet, porque ese atún, no hombre, de ese atún salen cientos de latitas,
1: Bastantes.
0: Oye, ¿y será así, a pesar de su tamaño, será tan sabroso como los atunes más chiquitos?
1: ¿Como el normal? Yo supongo que sí, e incluso hasta tendrá sabor extra.
0: Bueno, pues le creeremos a Norma. Y este animal fue pescado, y desde luego después de varias horas de esfuerzo que dieron estos tres hombres y consiguieron llevarlo hasta la superficie, donde, ¿cuál será el final de este atún gigante? Pronto lo sabremos. A ver si lo dejaron para exposición o lo metieron en latitas.
1: Yo creo que en el paladar.
0: Dice que su precio puede alcanzar un alto valor gastronómico cercano a los 3.4 millones de dólares. ¿Quién se iba a imaginar que un atún iba a costar tanto dinero?
1: No, pues no, la verdad no.
0: Absolutamente.
1: Y sobre todo,
0: nadie.
1: Dicen que por su carne.
0: Porque es rojo.
1: Ajá.
0: No es blanco, es rojo. Y esto es lo que hace deliciosos platillos como el sushi y el sashimi, el atún rojo. Lástima que es una categoría que está en peligro de extinción, y pues eso no impidió que lo sacaran del mar y lo pudieran retratar para que lo viéramos en todo el mundo. 8:50 no se asuste. 8:50
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0: 8:53.

0: 9-1, escuchamos el Mambo del Politécnico. ¿Con quién estuvo? Pérez Prado, el Mambo del Politécnico, Rumbo Perdido con Fetiche y con los Jaibos, Mujer. 9-1.
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2: Buenos días, aquí la información. El gobierno de México repatrió a 36 connacionales que permanecían en Colombia en condiciones de vulnerabilidad tras el sismo del pasado 10 de agosto. El grupo llegó esta madrugada a bordo de una aeronave de la Fuerza Aérea Mexicana. La embajada mantiene asistencia consular para quienes continúan en territorio colombiano. El número de emergencia es 57-313-878-6028. En la conferencia matutina, la presidenta Claudia Sheinbaum aclaró que la brigada de rescatistas del ejército mexicano no llegó a Colombia porque las autoridades solicitaron dos certificaciones, de las cuales el grupo cuenta únicamente con una.
3: Entonces estamos llevando a través de aviones Hércules, despensas, insumos médicos y otras cosas que solicitan. Pero sí, para aclarar que la brigada de la Secretaría de la Defensa Nacional de Rescatistas pues no fue aprobada por el gobierno de Colombia.
2: En más de la conferencia matutina, la secretaria de Turismo, Josefina Rodríguez, informó que México recibió por primera vez una invitación para participar en una feria turística en París. El objetivo es mostrar la oferta cultural del país y promoverlo como destino para visitantes internacionales. En el mundo, la Administración Nacional de Aeronáutica y el Espacio de Estados Unidos anunció que la misión Artemis 3 despegará en 2027 y contempla el regreso de astronautas estadounidenses a la superficie lunar en 2028. Para Noticentro informa Melissa Mendoza.
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0: 9-4. Un eclipse solar cautiva a miles de personas en España y otros países. Nada más nos platicaron del eclipse porque no nos tocó nada del eclipse. Y la lluvia de estrellas se vieron tapadas por las nubes.
4: Y por la... ¿Cómo es en contaminación lumínica?
0: Sí, qué bárbaro.
4: No pude verlas.
0: No, pues tendría... Pero además, salir de la ciudad, irte a alguna carretera para poder ver el cielo sin tanta contaminación, hubiera sido muy difícil porque además ha llovido tanto y había espacios muy amplios del cielo, todo nublado. Sí. Pues de todas formas no ibas a ver las estrellas.
4: ¿Crees? Igual y a lo mejor iba a haber más probabilidad de verlas si hubiera salido. Pero
0: bueno, sí, sí el, pero acuérdate que el hubiera no existe. El fenómeno del eclipse solar parcial, que esto es cuando la luna oculta una parte del sol, cautivó a miles de personas en varios países, incluidos España, Portugal, Rusia e Islandia. En España fue donde más se observó, pero además hubo hasta solicitudes de hotel y de estancia, porque no se vio en toda España, sino parcialmente en ese país, y en ese y en Portugal y parte de Francia. Pero sí agotaron las habitaciones de hotel nada más para ver el eclipse.
4: Sí, y filas para adquirir los lentes. Para poder,
0: los lentes especiales.
4: Especiales. Uh-huh. Para poder admirar este fenómeno.
0: Fíjate, hacer un viaje, cruzar, no sé, 3 o 4 horas en carretera para ver durante unos cuantos segundos.
4: Minutos, fueron casi dos y tantos, casi pon tu 3 minutos.
0: Bueno, de todas maneras, un viaje de 3 o 4 horas para eso. 2 minutos. Pero claro que vale la pena. Cuando hace más de como 30 años que aquí hubo un eclipse que se vio a mediodía, bueno, durante la mañana, sí, que fue un total de sol, o bueno, se oscureció la ciudad. Fíjate, se suspendieron las clases aquí en México.
4: Sí, también fue un gran fenómeno.
0: Para que los niños pudieran observar plenamente este fenómeno, uh-huh, que no se da todos los días, ni se da en todos los lugares del mundo, sino es en un lugar específicamente y por unos cuantos minutos cada vez.
4: Así es, ese duró 7 minutos.
0: Sí, sí.
4: Fue en el 91.
0: ¿91% de oscuridad?
4: No, en el año 91.
0: Ah, 1900. Yo te estoy diciendo. Sí. Ah, en 1991, ahí ya tiene rato.
4: Ya, sí, yo era una chicuela.
0: Y fue, se oscureció la ciudad por ahí de las 11 o... Fue durante la mañana.
4: A mediodía.
0: Bajó la temperatura. Sí. Empezaste a sentir fresco.
4: Más fresco.
0: No frío, a sentir fresco. Y se empezó a ocultar el sol en gran parte de la ciudad. Y lo que a mí me llamó mucho la atención es que los pajaritos que estaban cante y cante y cante y cante se callaron.
4: Se estaban guardando.
0: Sí.
4: Cuando oscurece. Sí, vimos todo ese el fenómeno de los animales, cómo responden,
0: sí,
4: al eclipse.
0: Entonces fue en 1991. Uh-huh. Han pasado, ¿qué? 9 más 26, 35.
4: 35 años.
0: Ay, qué curioso. Pues ya, ya pasó. Ahora tendremos que estar pendientes a ver en dónde habrá otro. Porque afortunadamente... esto sucede alrededor del mundo y en algún momento nos volverá a tocar.
4: Claro, tiene que ser.
0: Como la Tierra va en marcha todos los días alrededor del Sol, pues en algún momento nos volverá
4: a tocar. A tocar. Ay, sí, presenciarlo.
0: Y si usted está, se entera de algo así, no se lo pierda. Es un fenómeno que está muy lejos de que el ser humano pueda controlarlo. Muy lejos todavía.
4: Bastante.
0: 9:09.
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0: Nueve doce. Estamos intrigadas porque como no pudimos ver el eclipse ayer, Norma y yo estamos intrigadas y queremos saber cuándo habrá un próximo eclipse para programarnos adecuadamente con tiempo. También vamos a invitar a Óscar a que se programe para observar juntos el próximo eclipse. 26 años.
4: Hay que esperar para que podamos aquí en México tener otro eclipse de ese tipo.
0: De ese tipo. Entonces, 26. Dentro de 26 años, pues yo sí me espero, ¿y tú?
4: Yo también.
0: Bueno, ¿y Óscar también te esperas? Los 26 años. Bueno, nosotros tres nos vamos a esperar al próximo eclipse solar que podrá verse en México en el año 2052. Ay, qué tanto es tantito.
4: Ay. Yo tendré 70 y algo, o sea...
0: A mí no me preguntes.
4: Bueno, dejémoslo así.
0: Faltan así. Óscar dice que tampoco le preguntes.
4: Bueno.
0: Nosotros estamos dispuestos a esperar y punto.
4: Ya, está dicho.
0: Sí, sí pudo verse en diferentes lugares de Europa.
4: Ay, sí, allá sí.
0: Y allá sí.
4: Aprovecharon, ¿eh?
0: Mucha gente viajó para poder observar ese, que dura unos segundos. No crea que se está ahí la tarde viendo el eclipse. No. Son unos cuantos, 3-4 minutos cuando mucho. Yo me acuerdo del que fue visible hace unos años aquí en México, que se vio, que se obscureció tantito la ciudad. Hace unos 5 años o 6. No fue un total, pero fue un eclipse.
4: ¿Como parcial, cómo le llaman?
0: Parcial. Pero sí tarda unos cuantos segundos. Me acuerdo que me fui al jardín más cercano para estar en un espacio más o menos abierto. Y pasan unos cuantos segundos, ni siquiera lo alcanzas a asimilar.
4: Sí, pero...
0: Pero no era total.
4: Claro, y lo que dura, aún así, se disfruta.
0: Se disfruta. Dice, ya tengo que platicarles a mis nietas. Entonces, ¿estás viendo las fechas en que va a haber eclipse? Pero, los próximos eclipses solares.
4: No visibles aquí, ¿eh?
0: Ah, no, pues entonces no nos interesa.
4: No nos importa.
0: Queremos que uno que se vea aquí, pero falta mucho, ¿no?
4: Sí, todavía está. Le decimos 26 años.
0: 26 años. Bueno, ya sabe. El próximo eclipse solar será dentro de 26 años, el 30 de marzo de 2052, y si usted está dispuesto, vamos formando un equipo para los que nos vamos a esperar hasta el 52 para ver el próximo eclipse.
4: Ya está, esa es la cita, ¿eh? 30 de marzo.
0: 30 de marzo. Y seguimos con más información de la que va surgiendo a cada momento en este país y en muchos otros. En la Ciudad de México, cuidado, porque la Secretaría de Seguridad Ciudadana va a empezar con un nuevo programa llamado La Velocidad Mata. Puntos suspensivos,
4: Bájale.
0: Bájale. Es la nueva estrategia de seguridad vial de la policía en Ciudad de México. ¿De qué se trata? Bueno, la Secretaría de Seguridad Ciudadana de la Ciudad de México reforzó las acciones para prevenir hechos de tránsito relacionados con el exceso de velocidad en la capital del país mediante la campaña de sensibilidad La Velocidad Mata. Bájale. A través de la Subsecretaría de Control de Tránsito, la dependencia realiza acciones de prevención, control operativo y vigilancia para reducir situaciones de riesgo y fomentar una cultura de movilidad responsable entre motociclistas, conductores de motonetas y demás personas usuarias de las vialidades. Yo estoy de acuerdo, fíjate, la Secretaría está poniendo atención en los que aceleran mucho más por un vehículo, por un auto, que su conductor aumenta la velocidad. Hay cuatro ciclistas que pasan como locos.
4: Motociclistas.
0: Que pasan como si de ellos fuera el mundo, no la ciudad, el mundo.
4: Sí, que se creen hasta de plástico o de hule, de liga.
0: Sí, sí, y ha habido accidentes terribles en donde sale volando el motociclista y en verdad es muy doloroso. A mí me tocó ver un accidente de esos. Es terrible la forma en que se lesionan los motociclistas. Ay. Al tener un accidente. Por eso, tanto ustedes, motociclistas, conductores de motonetas y los que andan en ese patín del diablo electrónico, como se llame,
4: también deben tener muchísima precaución.
0: Sí.
4: Y es que sí, como dices, vemos las escenas. Ay, yo acabo de ver unas que, la verdad, sí son de unos motociclistas, pero iban a toda velocidad y ni se dan cuenta de lo que está enfrente y terminan destrozados.
0: Sí, es terrible. No han sabido ponerlos en orden porque si en ese momento, a mí me molesta mucho, mira, yo tengo que tomar un tramo de periférico cuando salimos de aquí. Uh-huh. Debo de tomar un tramo del periférico. Pasan los motociclistas como si fuera de ellos fuera todo el periférico. Y siempre hay una patrulla pasando esta avenida Constituyentes. Ajá. Siempre hay una patrulla ahí. ¿Por qué no los corretean y los paran? Pues son un peligro. Son un peligro para ellos, porque si se accidentan contra un automóvil, una camioneta, uh-huh, ellos van a salir más lesionados que el de la camioneta o el automóvil.
4: Claro, y luego se resulta que el automovilista es el culpable.
0: Sí, porque lleva un vehículo más grande, uh-huh, supuestamente, pero el otro lleva un cerebro más chiquito.
4: Y eso es lo que no ven.
0: Sí. Sí, no, qué bueno que está poniendo atención en eso la secretaría correspondiente. Regular la velocidad para vehículos que transportan no solo las motocicletas, sino los otros vehículos que transportan sustancias tóxicas, peligrosas, porque las calles en México ya se han vuelto un grave riesgo.
4: He visto los que son repartidores de gas y luego van a todo lo que dan también. Digo, ¡ay, qué miedo!
0: Sí, porque se las puede pipas. Caer un tanque de la camioneta o del camión y puede caer en el vehículo en el que tú vas.
4: Sí, o chocar contra, no sé, alguna vivienda, una tienda, sí, lo que sea, y provocar una explosión.
0: Pero no hemos sabido en México controlar la velocidad. Ni las autoridades, ni nosotros como automovilistas.
4: Tomar conciencia.
0: Sí, sí, hay que tomar conciencia. Todas las calles tienen un letrerito que señala la velocidad a la que puedes tú máxima circular, uh-huh, sin poner en riesgo tu vida. Entonces hay que hacer caso de esos señalamientos y hay que hacer caso, señores motociclistas, de carriles. Los carriles no es para que ustedes vayan estrenando el de la izquierda y luego se vayan al de la derecha. hay que respetar y ubíquense dentro del carril de tal manera que la circulación siga fluyendo de manera correcta.
4: Sí, hace poco hubo un accidente de un motociclista, como dices, iba entre los automóviles y uno se le pone enfrente, provoca que se caiga y otro transporte pasa encima de ese motociclista.
0: Sí, son accidentes terribles los que pueden sufrir los motociclistas. Así que la dependencia señaló que esta nueva campaña, La Velocidad Mata, Bájale, debemos hacer caso. Y la aplicación de Mi Policía es donde usted puede solicitar apoyo en materia de seguridad y vialidad, así como presentar denuncias. No, usted busque la aplicación o si usted ve algo que está incorrecto y se encuentra con una patrulla o con un policía de tránsito, dígales, infórmeles lo que está sucediendo. Hay que evitar los riesgos, porque los riesgos pueden ser desde muy leves hasta mortales. Y esta campaña que se llama La Velocidad Mata, Bájale, es no solo para motociclistas, también para uno que otro automovilista que quiere simular ser Ricardo Rodríguez.
4: Pues no, Checo Pérez, ¿no?
0: Checo Pérez.
4: Se creen.
0: Sí. Sí, hay que tener mucho cuidado. Ojalá le desee un gran éxito a la dirección.
4: A esta campaña.
0: Sí, le deseo. Ojalá y todos nos pongamos las pilas y nos demos cuenta que esta campaña tiene mucho, mucho, mucho sentido en todas las calles de México, no en unas cuantas.
4: Claro, y lo bueno es que miraban, dicen que a colocar radares, más radares, y pues si así detectan en tiempo real a esos vehículos que exceden los límites de velocidad. Así que aguas también.

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0: 9:37. Escuchamos Campanitas de Cristal con la voz inconfundible de Olga Guillot, a Lucho Gatica con Dios no lo quiera, Los Panchos con Eddie Gourmet, Vereda Tropical, y a Mique Laure,
1: Cuando vuelva a tu lado.
0: Fíjate esa canción de María Grieber y cómo la hizo cumbanchera.
1: Tropicalona.
0: Tropicalona, sí.
1: Ah,
0: sí,
1: su
0: sí.
1: Estilo, pero se oye, a mí me gusta.
0: Sí, además la música tiene esa ventaja, la puedes adaptar a tu estado de ánimo.
1: También, sí, o te trae recuerdos.
0: Sí, sí, y la música, yo creo que la música es lo único, sí, yo creo que sí, lo único en el planeta que se adapta perfectamente a tu estado de ánimo.
1: Sí, si definitivamente.
0: Estás feliz, si estás enamorado, si estás triste, sí, si te sientes solo, siempre habrá algo que la música te ayude a acompañar.
1: Sí, con la que te identifiques.
0: Sí. Pero bueno, es lo que yo creo. 9:38.
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0: 9:41. Gracias. Gracias a todas las personas que se toman la molestia de comunicarse con nosotros a través del WhatsApp 5539-511030. Y le agradecemos a María de la Luz Hernández, que dice: ya vi la estatua de la ninfa del agua que mencionaron. Es increíble, de verdad, el efecto, claro, que tiene la base de la estatua.
1: Véanla, búsquenla.
0: Miguel Ángel Hernández Garfias, saludos desde Coacalco. María Guadalupe Villaseñor les envió un saludo desde Ecatepec. Me gusta escucharlas todas las mañanas y a nosotras nos encanta que nos escuche. Muchas gracias. Juan Saucedo, hola, variedades matutinas.
9: Hola.
0: Vicky Telles, hola, buenos días. Les platico que en el eclipse de 1991 estaba por nacer mi hija Mari Carmen. Recuerdo que se sintió frío cuando se oscureció. Mi hija nació el 16 de julio. Vivíamos en la colonia Obrera Popular. María Cázares, muy buen día. Un gusto escucharles. Gracias por hacerme grata la mañana. Saludos a todos que conforman el equipo. Sí, Oscar, Norma y una servidora. Buen día, Adelita y Norma y el señor Oscar.
9: Guillermo Marín.
0: Guillermo Marín es el que nos manda ese saludo. Muchas gracias a todos ustedes por acompañarnos. Ustedes son lo más importante en la realización de este programa.
9: Todos somos el complemento, sí, un gran equipo.
0: Sí, nosotros los complementamos, pero ustedes como público son lo más importante.
9: Sí.
0: Y así lo entendemos nosotros y así los respetamos a todos ustedes. Estamos viviendo una época de mucho amor, muchas atenciones a los perros. A mí me impresiona la cantidad de artículos que se han puesto a la venta para pasear al perro, para que el perro se duerma, para que el perro esté tranquilo en el jardín sin que nadie lo moleste. ¿No has visto que hay unos como corralitos para los perros?
9: No,
0: bueno, así como a los niños los ponen igualito para los perros.
9: Lo que estaba viendo ayer precisamente es una parte para que metas las patitas del perrito y esté cómodo y lo puedas bañar a gusto. Y el perrito está así todo plácidamente. Es como
0: un bañador.
9: Cama.
0: No, es como una cuna colgante. Que la cuelgan de una tina.
9: Y tiene varios orificios. Uh-huh. Y a donde le adaptes las patitas, de acuerdo, sí, al tamaño de tu perrito.
0: Y de acuerdo a la tina.
9: Ajá, sí.
0: Se adapta. Así. Bueno, tiene varias medidas, pero se adapta. Entonces ahí pones al perrito. Uh-huh, pero es criminal hacer eso. Porque el perro necesita, al sentir el agua, el perro necesita sacudirse. Y no se puede sacudir si tiene las patitas colgando.
9: Sí, inevitablemente, ¿eh? Yo luego a veces procuro que no se sacuda, pero no, siempre.
0: No, pues es su naturaleza.
9: Pues sí.
0: Es su forma.
9: Porque a pesar de que el paso sí la toalla, bien, y digo yo, ya está más seco y no.
0: Él necesita sacudirse.
9: Sí.
0: Sí. No, a mí me llama la atención la cantidad de artículos desde la perreola que llevas al perro subido en un carrito hasta un espacio que lo ponen en el, ahí unos de mis vecinos, es como una, como el corralito para los niños,
9: sí,
0: igual. Ay, para los perros, y hay de diferente tamaño, para perritos
9: de acuerdo chiquitos. A la raza.
0: Dices, bueno, ¿a qué saca al perro al jardín si lo va a tener ahí encerrado? ¿A qué? No entiendo.
9: A que tome el sol tantito, nada más.
0: Pues sí, pero ahí ni toma el sol ni nada. Pobre perro, se siente como en la preso. Cárcel de Cananea.
9: Sí.
0: Sí, no. Pero bueno.
9: No, y eso que les pone, zapatos y no, ah, no. Sí, y luego caminan todos así como que. Ay,
0: sí, pobrecitos, y luego se resbalan.
9: Sí, se ganan cayendo, no. Se van de lado.
0: No. Se ha vuelto una ridiculez y han desperrado a los perros. Les han quitado toda su
9: personalidad.
0: Su personalidad. Sí, no hagan eso. Respétenlos. No son personas, son perros, son animalitos. Y trátenlo como animalitos. Toda la vida lo habíamos hecho. No sé por qué ahora hemos caído en esa ridiculez de ponerles gorrito, de llevarlos en la perreola. No entiendo.
9: Ajá, en las mochilas, en las mochilitas también. Sí. Hay como burbujita.
1: Sí, ahí los llevan.
0: Sí, no, hemos caído en la ridiculez. Y a mis vecinos de ahí, de Tlacoquemecan, no caigan en eso. Pues sí, ni modo, que se enteren, que ya los vine a
1: balconear.
0: Es que de verdad, mira, los llevan al jardín y le llevan una especie de corral para que el perro esté ahí en lo que ella está platicando con su amiga. Ahí están, y el perro en esa especie de corral que ni puede caminar, ni puede brincar, ni puede hacer nada. Y está el pobre perro ahí a la hora que está el sol en la tardecita.
1: Pobrecito. Ay,
0: digo, ¿para qué lo sacó? Tenía ganas de ir a platicar con su amiga. Hay tres cafés ahí a la vueltecita.
1: Sí, sin necesidad de que lleve a la pobre mascota ahí a sufrir, a aburrirse.
0: Sí, pero bueno, un sujeto atacó a balazos a un perro de manera cobarde y aparentemente, hasta donde se sabe, injustificada. Habitantes de la zona, esto sucedió en Tecámac, en el fraccionamiento Real del Valle, habitantes de la zona exigen a las autoridades mexiquenses una investigación exhaustiva y una sanción penal ejemplar en contra del agresor. De acuerdo con el registro de la grabación, el ataque ocurrió durante la noche del lunes 10 de agosto al interior de una de las privadas de dicho fraccionamiento. Las imágenes muestran cómo el individuo desenfunda un arma de fuego y dispara por lo menos en tres ocasiones contra el canino.
1: Sí, a pesar de que las detonaciones se realizaron a quemarropa, ay, el pobre perrito intentó escapar para salvar su vida, pero no lo logró. Este tipo lo persiguió y continuó disparándole a corta distancia.
0: La agresión fue presenciada por otro sujeto, que se presume es su familiar, quien en ningún momento intervino para detener el ataque, convirtiéndose en un testigo directo de un acto tipificado como delito. Las autoridades locales no han emitido un comunicado oficial. Reportes preliminares indican que el animal habría perdido la vida a causa de la gravedad de las heridas. En la grabación también se observa un automóvil estacionado con un balazo y cromática similar a la de las unidades oficiales de la Secretaría de Seguridad Ciudadana. Si logran atrapar a este hombre en el Estado de México, la violencia contra los animales no es falta administrativa, es un delito grave contemplado en el Código Penal de la entidad. Las penas por lesiones u omisión de cuidados van de 2 a 4 años de prisión, además de multas económicas que pueden superar los 300 días de salario mínimo. Así que si detienen a este hombre, lo van a tener un rato distraído y protegiendo a los perritos, porque él va a estar encerrado.
1: Uy, sí, siento que son pocos los años.
0: Sí. Si lo detienen, puede ir a una sentencia de prisión de manera inmediata, a menos que tenga un abogado que no le importen los perritos.
1: No, pero ojalá que sí se aplique la sanción correspondiente.
0: Ojalá y sí. Señor. Ojalá y sí.
1: 9:50.
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0: 9:53. Recomiendan a los adultos mayores hacer ejercicio. Y cuando va uno con el doctor, se tiene que hacer ejercicio. Sálgase a caminar, váyase a un gimnasio, haga bicicleta. Pues dicen los expertos, dicen quienes sí saben qué es lo más conveniente, que no es ni la bicicleta, ni el gimnasio, y menos la caminata, el ejercicio para mejorar el corazón y la circulación es yoga.
9: Ay.
0: Practicar yoga, que muchas veces es dejada de lado por ejercicios de mayor intensidad, que piensan que el gimnasio, levantar algo de pesas, o esas ligas que tienes que estirar, abrir y estirar, que ese es mejor ejercicio, pues los especialistas dicen que no, que la mejor actividad física es el yoga. Una práctica muchas veces es dejada de lado por ejercicios de mayor intensidad, como el gimnasio o el cardio. Al actuar sobre el cuerpo y el sistema nervioso al mismo tiempo, el yoga obliga al corazón a bombear sangre con mayor intensidad y se traduce en un entrenamiento de alta eficiencia que puede mejorar la resistencia cardiorrespiratoria con el paso de las sesiones. Practicarla de forma regular ayuda, fíjese, en todo lo que le puede ayudar. Le ayuda a bajar la presión. En específico, los que siempre andan con hipertensión leve o moderada, este ejercicio de la yoga le va a ayudar a nivelarla, a que la mantenga bajo control. Se debe a que relaja los vasos sanguíneos y reduce la activación del sistema nervioso. El yoga, además de todo esto, pone mucha atención en las técnicas de respiración, relajación profunda y respiración consciente, porque desde luego todos sabemos que respiramos de manera inconsciente, no decimos, ay, me toca respirar, no, lo hacemos ya porque así es nuestro organismo. El yoga pone mucha atención en las técnicas de respiración, en la relajación profunda y en la respiración consciente. Estos factores tienen la capacidad de disminuir la frecuencia cardíaca en reposo y aumentar la capacidad pulmonar, que eso es muy importante. Mantener el corazón a un buen ritmo, sin acelerarlo, y que los pulmones trabajen en su totalidad y no nada más un cachito, una respiración así de rapidito y no, respiraciones profundas que permitan que todas las áreas del pulmón entren en movimiento. Tener una buena sesión de yoga no solo depende de la flexibilidad y hacer bien las posturas, sino que también se deben seguir algunas pautas como la respiración consciente, alineación correcta, presencia mental y relajación. Esos son los beneficios de una buena sesión de yoga. Y se puede realizar en casa, como en grupo. Hay lugares abiertos en donde llega un maestro a una determinada hora y se pone a dar clases. Los he visto para las personas que viven por la colonia del Valle, Coyoacán, ahí en los viveros hay grupos todos los días. Uh-huh. Que están ahí. Rápidamente, gracias a las personas que nos llaman. María de Lourdes, que le da mucho gusto escucharnos, y gracias por estar ahí. Saludos desde Nesa. Carmen Morales, este excelente equipo, un beso y un abrazo. Israel, saludos desde la Gustavo Amadero y gracias por su programa. Laura Paz, y por último,
9: Este es el de Laura.
0: Ajá. Dice, lo más triste es que el perrito balanceado tenía casa porque estaba en la calle descuidado y solo. Oh. Pues sí. 9:58, les agradecemos su compañía para Variedades Matutinas este jueves 13 de agosto. Y ojalá mañana también nos apoyen con el beneficio de su compañía desde las 6 en Variedades Matutinas. Gracias a Óscar Acacio García en la parte técnica, como siempre con su invaluable apoyo.
9: Gracias, Adelita Castro.
0: Gracias, Norma Joaquín. Y aquí nos vemos mañana a las 6, si Dios lo permite, y la estación también nos lo permite.
9: Que así sea.
0: 9:59.

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1: Buenos días, vamos con la información. En la conferencia matutina, la presidenta Claudia Sheinbaum señaló que el registro obligatorio de líneas telefónicas busca combatir delitos como la extorsión y el fraude. Explicó que vincular cada número con una persona permite identificar y suspender líneas anónimas utilizadas para actividades delictivas. La medida contempla asociar el número celular con la clave única de registro de población.
2: Pero hay muchos que son telefónicos. Que yo tengo mi cuenta en un banco y de pronto recibo una llamada donde aparece incluso Bancomer, Banorte, no sé, y contestas y te piden datos y resulta que los datos son para sacar el dinero de tu cuenta.
1: Elementos del ejército resguardan las inmediaciones de Palacio Nacional previo a la reunión que sostendrán este jueves la presidenta Claudia Sheinbaum y representantes de la sección 22 de la Coordinadora Nacional de Trabajadores de la Educación. El encuentro busca abordar temas pendientes de la agenda magisterial. En el mundo, el gobierno de Estados Unidos reanudó sus actividades en Michoacán luego de suspenderlas por la violencia registrada en la entidad. Sin embargo, mantiene vigente su alerta de viaje para ese estado. De nuestro almanaque. El 13 de agosto de 1521 cayó México Tenochtitlán tras 75 días de asedio. La Universidad Nacional Autónoma de México señala que las alianzas de Hernán Cortés con pueblos indígenas como Tlaxcala, Zempoala y Texcoco fueron determinantes para la derrota del Imperio Mexica. Para Noticentro informa Melissa Mendoza.
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1: Buenos días, aquí la información. A través de sus redes sociales, el titular de la Secretaría de Relaciones Exteriores, Roberto Velasco, informó que el último contingente con 118 integrantes del conjunto infantil Pumas Baja salió de Colombia rumbo a Tijuana. En la conferencia matutina, la presidenta Claudia Sheinbaum atribuyó el récord de recaudación en las aduanas a una mayor eficiencia operativa. Señaló que algunas ampliaron su atención a 24 horas y se incorporaron cerca de 1,000 funcionarios para agilizar el paso de mercancías.
2: Se hizo un examen a jóvenes, una convocatoria a jóvenes acabados de salir de la universidad para poder trabajar en la agencia de determinadas carreras. Se hicieron exámenes, hay que hacer examen de confianza en el caso de las aduanas.
1: La Confederación de Cámaras Nacionales de Comercio, Servicios y Turismo y la Comisión Nacional para la Protección y Defensa de los Usuarios de Servicios Financieros acordaron fortalecer la educación financiera para negocios familiares y pequeñas empresas. Ofrecerán orientación para prevenir fraudes y prácticas abusivas. Los interesados pueden consultar herramientas y atención directamente en los portales de ambas instituciones. En el mundo, el Departamento de Estado de Estados Unidos anunció la eliminación de las políticas de diversidad, equidad e inclusión en el servicio exterior. La dependencia señaló que busca que sus diplomáticos defiendan los intereses nacionales. Para Noticentro informa Melissa Mendoza.
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1: Excelente tarde, aquí la información. El celular se convirtió en el principal dispositivo para conectarse a Internet. 58% de las personas lo utiliza con ese fin, cifra que aumenta a 67% entre jóvenes de 18 a 28 años. De acuerdo con una encuesta global de Kaspersky, cerca de dos tercios almacenan fotografías y videos personales. En otros temas, policías de la Ciudad de México junto con paramédicos del Escuadrón de Rescate y Urgencias Médicas rescataron a cuatro estudiantes de 21 años que se extraviaron en el cuarto Dínamo, en la alcaldía Magdalena Contreras. Los jóvenes fueron localizados cerca de un río y trasladados hasta la entrada principal del parque. El gobierno municipal de Zacatlán informó que 15 personas resultaron heridas tras un atropellamiento múltiple durante la Gran Feria de la Manzana en Puebla. El conductor de 74 años fue detenido. Tres lesionados ya fueron dados de alta y 12 permanecen bajo observación. De nuestro almanaque, este 13 de agosto se conmemora el Día Internacional de los Zurdos. De acuerdo con el Instituto Mexicano del Seguro Social, en México se estima que cerca de 13 millones de personas son zurdas, es decir, alrededor del 10% de la población. Para Noticentro informa Melissa Mendoza.
0: 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Este es el día que hizo el Señor. Vivámoslo con alegría, gozo y gratitud. 13 de agosto.

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1: Buenas tardes, aquí la información. La Secretaría del Trabajo y Previsión Social informó que este año 1.24 millones de jóvenes en México buscan empleo o están disponibles para incorporarse al mercado laboral. Esta cifra es 53% menor a la registrada en 2020 y equivale al 14.3% de la población juvenil del país. La secretaria de Turismo, Josefina Rodríguez, informó que México alcanzó un récord histórico de 51.1 millones de viajeros internacionales, es decir, visitantes que no pernoctan en el país. La cifra representa un incremento de 7.7% respecto al mismo periodo del año anterior. Además, destacó la llegada de 24.5 millones de turistas internacionales, lo que significa un crecimiento anual de 4.6%. La alcaldía Miguel Hidalgo mantendrá suspendidas las actividades en el predio de Minería 145 hasta deslindar responsabilidades por el desplome de una estructura y presentar un plan para reducir riesgos. Vecinos señalaron que no fueron informados sobre el proyecto de demolición. En el mundo, presuntos hackers chinos utilizaron herramientas de inteligencia artificial para vulnerar sitios gubernamentales de Taiwán. El ataque comprometió al menos 85 cuentas oficiales y alcanzó la Agencia de Seguridad Nuclear, además de 7 empresas energéticas. Para Noticentro informa Melissa Mendoza.
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1: Buenas tardes, aquí la información. La Universidad Nacional Autónoma de México reportó un faltante de alrededor del 30% de aspirantes para presentar el examen de control. Autoridades universitarias señalaron que 1.239 personas de Tabasco, Chiapas y Oaxaca descargaron su ficha para realizar la prueba. La Comisión de Pesca de Michoacán puso en operación 5 máquinas especializadas para retirar maleza acuática del lago de Cuitzeo y contribuir a su recuperación ambiental. Las lluvias de los últimos 3 meses han beneficiado a más de 300 kilómetros del embalse. La Secretaría de Gestión Integral de Riesgos y Protección Civil de la Ciudad de México informó que se registran niveles extremadamente altos de radiación ultravioleta. Recomendó utilizar protector solar, ropa de manga larga, gafas y sombrero, además de evitar la exposición prolongada al sol. En el mundo, el secretario de Defensa de Estados Unidos, Pete Hegseth, afirmó que las fuerzas estadounidenses cuentan con recursos para mantener indefinidamente el bloqueo naval sobre Irán. Señaló que los buques pueden rotarse en la región para sostener la presión mientras continúan las negociaciones. Para Noticentro informa Melissa Mendoza.
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1: Buenas tardes, aquí la información. El gobierno de Estados Unidos reactivó este jueves por completo la inspección fitosanitaria en Michoacán. Tras una suspensión de 8 días por amenazas de seguridad, se reanuda al 100% la exportación de aguacate mexicano. 1,557 elementos del Ejército y la Guardia Nacional resguardan ya a los inspectores en carreteras y empaques. La jefa de gobierno, Clara Brugada, supervisó las obras de fortalecimiento del drenaje en la colonia La Pradera en Gustavo Madero. El secretario del Agua, Mario Esparza, señaló que los trabajos registran un avance del 98% y solo falta una calibración a cargo de la empresa contratada. El alcalde de Álvaro Obregón, Javier López Casarín, firmó un convenio con el Clúster Universitario de Alto Nivel para impulsar tecnología e innovación médica. El programa Think Tank estudiará el impacto del uso del celular en menores de 16 años. Estados Unidos destinará hasta 20 millones de dólares para adquirir guantes de descarga eléctrica destinados a agentes migratorios. La propuesta fue rechazada por congresistas demócratas y organizaciones defensoras de migrantes. Para Noticentro informa Melissa Mendoza.
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1: Muy buenas tardes, vamos con las noticias. El rector de la Universidad Nacional Autónoma de México, Leonardo Lomelí Vanegas, aseguró que se atenderán todos los casos de jóvenes que registraron alguna irregularidad durante la generación de su cita para el examen de control.
2: La universidad da respuesta personal a cada uno de estos casos. Cada uno de estos casos será analizado a partir de su situación y de la evidencia que se tenga y se resolverá antes de la publicación de resultados.
1: El secretario de Economía, Marcelo Ebrard, afirmó que sus constantes viajes a Washington buscan influir en las decisiones comerciales de Estados Unidos para evitar nuevos aranceles y lograr un trato más favorable para México, en especial en los sectores automotriz y siderúrgico. México cerró el primer semestre de 2026 con 5 récords en los indicadores turísticos, motivo por el cual el gobierno federal prevé superar al término del año los 48 millones de turistas internacionales registrados en 2025, aprovechando para ello el impulso generado por el Mundial de Fútbol. En información internacional, Cuba conmemoró este 13 de agosto el centenario del natalicio de Fidel Castro con un espectáculo político-cultural en La Habana, al que asistieron su hermano y expresidente Raúl Castro y familiares del líder de la Revolución Cubana. Para Noticentro informa Alicia Hernández.
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1: Muy buenas tardes, vamos con las noticias. El Instituto Mexicano de Ejecutivos de Finanzas ajustó marginalmente al alza su pronóstico de crecimiento del Producto Interno Bruto para 2026, al pasar de 1.1% a 1.2%. En su encuesta mensual de expectativas, los especialistas también proyectaron una generación de 275 mil empleos formales afiliados al Instituto Mexicano del Seguro Social, cifra superior a la estimación previa. Como parte de la estrategia para evitar inundaciones, la jefa de gobierno Clara Brugada informó que la capital destina más de 3.300 millones de pesos en 318 obras y acciones de drenaje. Señaló que el presupuesto total de la Secretaría de Gestión Integral del Agua alcanzó los 19.000 millones de pesos este año. La Agencia Federal de Aviación Civil publicó en el Diario Oficial de la Federación las bases generales para la asignación de horarios de aterrizaje y despegue en los aeródromos civiles de servicio al público, declarados en condiciones de saturación nivel 3. La normativa que entra en vigor este viernes 14 de agosto busca optimizar el uso de la infraestructura aeroportuaria, garantizando la seguridad operacional y la continuidad del servicio. En información internacional, empresas de seguridad marítima y la comunidad internacional iniciaron maniobras de emergencia para contener el vertido de crudo frente a Omán, provocado por el encallamiento de un buque petrolero de la llamada flota fantasma rusa. Para Noticentro informa Alicia Hernández.
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1: Muy buenas tardes, vamos con las noticias. La Oficina de Aduanas y Protección Fronteriza de Estados Unidos defendió las obras en el Parque Nacional Big Bend, en la frontera con Chihuahua y Coahuila. Aclaró que se trata de tecnología de detección, vías de acceso y barreras para vehículos, descartando un muro físico continuo. La presencia de maquinaria pesada provocó el rechazo de activistas ambientales por los posibles daños irreversibles a la fauna local y al ecosistema del río Bravo. El Servicio Meteorológico Nacional informó que el centro de la tormenta tropical Hernán se localizó a más de 2.300 kilómetros al oeste de Cabo San Lucas, Baja California Sur. Precisó que la ubicación y trayectoria actual del fenómeno no representan peligro para las costas del país. En el Aeropuerto Internacional de esta capital, la Agencia Nacional de Aduanas de México reportó el decomiso de más de 2.200.000 cigarrillos presuntamente apócrifos, los cuales estaban empaquetados en 138 cajas con un peso superior a las 2 toneladas y provenían de Bangkok, Tailandia. En la Ciudad de México, la alcaldía Álvaro Obregón convocó a la población a participar este domingo 16 de agosto en la clase nacional de box, Puños de Transformación, que se llevará a cabo en el Parque La Bombilla a partir de las 8 horas. El evento es gratuito y busca promover la práctica deportiva, la convivencia familiar y el fortalecimiento comunitario en la demarcación. Para Noticentro informa Alicia Hernández.
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